¿Cómo está usted? ¿Alguna vez ha estado en la cima del mundo y visto aproximarse una caída? El hombre en esta historia estaba en tal situación y encontró el panorama estimulante, pero percibió el peligro adelante. No fue lanzado y no saltó exactamente, pero definitivamente fue puesto en su lugar, el lugar correcto, cuando su corazón y mente y vida fueron para siempre desencadenados.

0: Lo peor de una vigilia policial es esperar. Yo preferiría estar pisando los talones cualquier día.
1: Ah, oh, sí. Tampoco se atreva a bajar la guardia.
0: ¿Crees que estos tontos se van a aparecer esta noche?
1: Oh, claro que sí. Es un cargamento grande de drogas, valorado en una fortuna.
0: Difícil de creer que soldados americanos se rebajarían a usar al gobierno para pasar su droga de contrabando.
1: Ya nada me sorprende. Las personas son capaces de cualquier cosa.
0: Sobre todo las personas con drogas.
1: Ellos nos ofrecieron una oportunidad de fumar marihuana en la academia de policía. Estaban demostrando olores y efectos, pero yo nunca la probé.
0: Tú eres un conservador, Fred.
1: Sí, yo no pensé que podía fumar uno y luego arrestar a alguien más que lo hiciera. Me quedaré con los cigarrillos.
0: Ahí está la señal. Aquí viene.
1: Espero que nuestro apoyo esté aquí. ¡Policía! ¡No se muevan!
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0: Eso lo da por terminado, Fred.
1: Sí, esos tipos estarán en Leavenworth por mucho tiempo.
0: Después de que salgan del hospital.
1: Idiotas, intentando abrir fuego para escapar.
0: Los perpetradores siempre piensan que pueden salirse con la suya.
1: Oh, sí.
0: Ya casi terminaste con ese informe.
1: Sí.
0: Estoy exhausto. Voy a parar y buscar una bebida en alguna parte.
1: Sí, yo también estoy cansado. Solo quiero conseguir un poco de sueño.
0: Tú no bebes mucho, ¿cierto, Fred?
1: Oh, nada. Nunca tuve el deseo.
0: Oye, escucha. ¿Quieres salir en parejas este fin de semana? Betty tiene una amiga que creo que te gustaría.
1: ¿Cuál es su nombre?

0: Luisa, ella es realmente simpática y también es guapa.
1: Sí, bueno. Oh, me dices más después que consigo un poco de sueño.
2: El hombre en nuestra historia era un investigador de crímenes para el ejército americano y muy exitoso en lo que hacía. Como agente en el Departamento de Investigación de Criminalística, él investigó crímenes cometidos por personal americano, así como crímenes cometidos contra el gobierno americano en áreas extranjeras por cualquier nacional extranjero. Durante esos años, sin embargo, él fue inconsciente del perpetrador más grande de todos. Esta es la historia de su despertar. Es la verdadera historia de Fred Dunford, ahora mismo en Desencadenados.
1: Un año después de que me gradué de la secundaria, me enlisté en el ejército para escapar de las minas de carbón, donde mi papá agotó su vida. Económicamente, la idea de la universidad estaba de por demás. Yo cumplí un servicio de 30 meses en el ejército. Luego salí y trabajé en una línea de montaje en Detroit. Pasé un año de eso y me volví a enlistar. El refuerzo de la ley era más interesante. Después de 5 años como policía militar, pasé por una escuela militar especial para convertirme en un investigador. Yo había estado en el ejército 14 años y estaba estacionado en el Fuerte Campbell cuando conocí a Luisa.
3: ¿Había dos en tu familia? Dios mío, ¿tú eres el mayor?
1: El tercero.
3: Imagínate preparar la cena para tantos niños.
1: Mamá trabajaba duro, pero también papá. Yo no lo veía mucho cuando estaba creciendo. Él tenía que trabajar largas horas para mantenernos.
3: ¿Ustedes eran unidos?
1: No, realmente. Todos teníamos que trabajar tan duro. Recuerdo lustrar zapatos en el pueblo. Y yo atendía en la tienda de abarrotes hasta que me enlisté en el ejército.
3: Pero tú no llevas un uniforme.
1: No. Ellos protegen nuestra identidad y rango. Nada de cobertura de medios de comunicación, nada de uniforme.
3: ¿Qué tipo de crímenes investigas, Fred?
1: Asesinato, robo, violación. Los narcóticos son un problema grande en este momento.
3: Gracias a los hippies.
1: Mi papá diría que es un problema de pecado. Y él es un predicador a medio tiempo.
3: Él tiene razón.
1: No, según los expertos que escucho en testimonio judicial. Ellos culpan a todo, desde los padres hasta el lado de la cama por donde uno baja. Jamás nadie menciona el pecado. Luisa era una madre soltera con dos hijas. Nos casamos en 1967, el mismo año que me enviaron a trabajar a la zona del Canal de Panamá. Mi familia se quedó y mientras yo estaba allí nació nuestra hija. Luego me ofrecí como voluntario para una gira en Vietnam, donde mis deberes eran los mismos, investigar crímenes. Recibí una estrella de bronce estando allí. Retorné a los Estados Unidos a principios de 1969, asignado al Fuerte Eustis, Virginia, y de vuelta con mi familia.
3: La próxima semana es el cumpleaños de Melanie, Fred. Me alegra que estés aquí para celebrarlo con nosotros.
1: A menos que yo esté trabajando.
3: Seguramente tienes algún tiempo libre.
1: Sí, pero tú sabes que puedo ser llamado en cualquier momento.
3: Ay.
1: Y cuando uno está investigando un crimen serio, tiene que seguir pistas. No puede desistir mientras el rastro es fresco. Aunque sea día de fiesta o cumpleaños de alguien. Te asombrarías de cuántos crímenes acaban sin resolver debido a investigadores perezosos.
3: Yo sé que tu trabajo es importante, cariño, pero también lo es la familia.
1: Tienes razón, cariño. Puedo jubilarme en 3 años. La vida será más normal entonces.
3: Yo encontré una buena iglesia, Fred. ¿Irás con nosotros el domingo?
1: A decir verdad, yo preferiría ir de pesca si no tengo que trabajar.
3: Bueno, está bien. Solo llevaré a las niñas.
1: Yo iré alguna vez con ustedes, ¿de acuerdo? Solo que no soy aficionado a la iglesia con regularidad. Yo estaba casado con mi trabajo entonces y no tenía tiempo para la iglesia, Dios o la familia. 3 años más tarde, después de más de 20 años de servicio, me retiré del ejército con el rango de suboficial de primera. 3 meses después, fui contratado por el departamento del alguacil del condado como el único investigador de crímenes. Yo tenía una buena relación laboral con el fiscal en Williamsburg.
4: Buenos días, Fred.
1: Aquí está la confesión de Miguel.
4: Lindo trabajo. ¿Él admite usar un arma entonces?
1: Nosotros tenemos el arma, una 38. Concuerda con la declaración de la víctima. Él salió del bosque, la forcejeó para bajar de la bicicleta, la forzó a entrar en el bosque apuntándola y la violó.
4: Él cumple más condena por usar un arma.
1: Él admite que amenazó con matarla, pero ella suplicó por su vida. Él le hizo prometer no decirle a nadie.
4: Por suerte, ella no cumplió la promesa. Esto lo mantiene a él alejado de la calle por algún tiempo.
1: Oye, escucha esto. Él me prometió que nunca cometería otro crimen.
4: Es su primer delito. Tú conoces a su familia. Ellos son bien conocidos por aquí, muy religiosos. Roberto Harmon se llevaría excelente con ellos. Él es un gran oficial, pero siempre está hablando del señor aquí en la estación.
1: Él es peor que mi esposa. Y cada vez que veo al hermano de Miguel, Howard, él me habla de Dios. Él está en una relación cercana con el Omnipotente.
4: Lástima que Miguel no llegara a conocerlo también.
3: El periódico dijo que Miguel fue sentenciado a 10 años por violar a esa chica.
1: Él estará fuera en menos de 5 si se porta bien.
3: Yo siento compasión por la familia, haciendo algo así.
1: Bueno, yo siento compasión por la víctima. Pero supongo que eso está pasando de moda. Yo puedo trabajar con el crimen más vil. Y cuando ponemos al tipo en la corte, las personas dan la cara intentando ayudarlo a él en lugar de a la víctima. Eso me desconcierta.
3: Las personas no quieren creer cuán malo es realmente el corazón del hombre.
1: Bueno, sin duda lo es. Yo puedo atestiguar por eso. Creo que iré de pesca mañana. No he ido un buen tiempo.
3: Mañana es domingo. Tampoco has ido a la iglesia en buen tiempo. Yo veo a tus hermanas allí todas las semanas y también a tus hermanos ahora.
1: Muy bien. Iré a la iglesia contigo y veré si tu pastor quiere ir de pesca conmigo. Yo era un adicto al trabajo, que no salía a juergas o bebía, pero una de mis pocas diversiones era pescar robalos. Siendo que yo tenía una placa de policía dorada, varios lugares de pesca privados estaban abiertos para mí y a veces llevaba al pastor de la iglesia donde asistía mi familia. Él me agradaba porque nunca me hablaba de religión o la Biblia.
5: Este es un excelente sitio, Fred.
1: Sí, lo es. Tome, pruebe algo de esta nueva carnada.
5: Gracias. ¿Cómo va el trabajo?
1: Más fácil ahora que tenemos un segundo investigador.
5: Yo leí sobre eso en el periódico. Dijo que él era entrenado de la Marina.
1: Él es un hombre a pesar de eso.
5: Probablemente él dice lo mismo de ti con tu entrenamiento del ejército, Fred.
1: Probablemente.
5: ¿Alguna vez esto te afecta tratando con tanto crimen?
1: No, Samuel. Después de todos estos años, estoy acostumbrado. Me molesta que la gente intente salirse con la suya al victimar a otros. Me gusta considerarlos responsables.
5: Tú eres muy bueno en lo que haces, Fred. A propósito, felicitaciones por ganar el premio del oficial de refuerzo de la ley del año.
1: Junto con Walter.
5: Sí, ambos son buenos ejemplos en la comunidad.
1: Yo solo hago cosas según el reglamento, eso es todo. Puesto que yo tenía éxito en mi trabajo, respetado por jueces, abogados y otros policías, sentía que no necesitaba a Dios. Era autosuficiente, un evolucionista que creía que el océano era la madre de todos nosotros. La religión tenía su lugar, pero la Biblia era meramente una pauta moral que la mayoría de las personas ignoraba. O así yo pensaba.
6: ¿Hola?
1: Cariño, yo no estaré en casa para la cena.
6: ¿Algo surgió?
1: Sí, un guardabosque del parque encontró un cuerpo flotando en el río Jaime. Ella fue asesinada.
6: ¡Oh, Fred, qué horrible!
1: Eso no es lo peor de todo, Luisa. Ella era hermana de Walter. Bastante difícil. Él y su hermana no se habían hablado por años. Algún tipo de disputa familiar, él dijo.
6: Y ahora es demasiado tarde.
1: Sí, intentaré mantenerlo alejado de este caso. Así que es probable que no me veas mucho hasta que capture al tipo que hizo esto.
6: Yo entiendo.
1: Bueno, me tengo que ir. Muy bien, revisemos esto nuevamente. Primero, el guardabosque encontró su cartera justo afuera de la rampa de salida, junto a la autopista.
7: Luego la vistoso automóvil estacionado en el desvío.
1: Luego él encontró su cuerpo aquí y lo arrastró a tierra.
7: Eso está casi a medio kilómetro de donde ella dejó su automóvil.
1: De modo que ella caminó a lo largo de la playa, al menos hasta un punto. El guardabosque encontró sus llaves, sandalias y un libro aquí.
7: Quizá ella estaba tomando sol y alguien se apareció inesperadamente.
1: ¡Oh! Pero ninguna manta. La mayoría de las personas van a tomar sol con una manta.
7: Podría estar en el bosque. Sus pantalones y traje de baño estaban allí.
1: Vamos a registrar el bosque de nuevo y conseguir a alguien con un detector de metales aquí afuera.
7: Es raro que su cartera fuera encontrada donde estaba. No pudo ser arrojada desde la autopista, demasiado lejos.
1: El perpetrador pudo haber estado a pie y caminó aquí desde esa área de viviendas.
7: Recibimos un soplo de alguien que estuvo aquí pescando en la playa.
1: ¿Quién telefoneó con el soplo?
7: Alguien de la granja al otro lado de la autopista.
1: Allí vive Miguel Smith. Y en este momento él está en libertad provisional.
2: Mientras Fred estaba en el trabajo, intentando resolver este crimen, desconocía las fuerzas en actividad a su alrededor. Escucharemos de eso en un momento. Primero, le ofrecemos la siguiente pausa musical.

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1: Walter me pidió que hiciera lo mejor para encontrar al asesino de su hermana, así que no dormí mucho durante los próximos días. Siguiendo soplos de policías y el público, interrogué a sus amigos, vecinos y a las dos hijas en edad escolar de la víctima. Luego otro hombre de la ley y yo fuimos a ver a Miguel y a su hermano en su granja.
2: Miguel ha estado esperándote, Fred. Él estará aquí.
1: Howard, ¿dice que viste a alguien pescando en la playa el día del asesinato?
2: Sí, pero él estaba demasiado lejos, así que yo no podría identificarlo. Aquí está Miguel ahora.
1: Hola, Miguel.

0: blancos, así que yo no podría identificarlo. Aquí está Miguel ahora.
1: Hola, Miguel.
2: Hola, señor Danforth.
1: ¿Puedes decirnos dónde estuviste la tarde de lunes?
2: Sí, yo estaba trabajando alrededor de la granja.
1: ¿Bajaste a la playa?
2: No, yo no fui allí.
1: ¿Hay alguna razón para que tus huellas digitales estén en las ramas en la playa?
2: Oh, bueno, yo estuve allí anteriormente y cogí algunas ramas, pero no sé nada sobre esa violación.
3: Nosotros sabemos que tú lo hiciste, Miguel. Yo creo que tú estuviste en la playa ese día y violaste y mataste a esa mujer. A veces las personas tienen una compulsión de hacer tales cosas. Y si tú lo hiciste, debes quitarte el peso de encima.
2: Uf, señor Danforth, ¿usted piensa que un abogado me ayudaría?
3: No digas más, Miguel. Tienes derecho a permanecer callado. Cualquier cosa que tú digas puede ser usado en tu contra en un tribunal. Si no puedes proporcionarte un abogado, se te asignará uno.
2: Howard, dame tu Biblia.
0: Toma.
2: Arrodíllate y ora conmigo, por favor.
1: Nosotros también oraremos contigo.
0: Señor, tú eres un Dios justo y misericordioso. Y yo te pido ahora que le des a mi hermano valor para hablar la verdad, si él sabe lo que pasó ese día. Tu palabra dice que la verdad nos hará libres, sin importar lo que pase. Yo sé que tú lo amas y quieres que él te siga. Gracias por tu gracia, Señor. En el nombre de Jesús oro. Amén.
2: Yo lo hice. Yo la violé y la maté en el bosque.
1: ¿Dónde está el arma, Miguel?
2: Yo la devolví a la granja y la tiré en el pantano. Les mostraré dónde está.
1: Yo no quise despertarte.
4: Yo no estaba durmiendo, estaba esperándote.
1: Ha terminado. Fue Miguel Smith quien lo hizo.
4: ¿El mismo que recién salió de prisión?
1: Sí. Oh. Nosotros lo llevamos a la playa y él nos mostró cómo pasó, dónde él tiró la ropa y todo lo demás.
4: ¿Consiguieron el arma?
1: Sí. Su papá nos dio permiso para registrar la granja y fue allí donde Miguel dijo que la tiró. La cuchilla concuerda con las heridas en su espalda.
4: ¿Por qué tuvo que matarla?
1: Le pregunté eso y él dijo... En todo lo que podía pensar era la penitenciaría.
4: ¿Crees que él siente algún remordimiento, Fred?
1: Yo no sé, cariño. Después de que me mecanografié su confesión y él afirmó, uno de los tenientes estaba sacándolo a la cárcel. Y Miguel me llamó. Y él dijo, quiero disculparme por romper mi promesa de nunca cometer otro crimen.
4: ¿Él te dijo eso?
1: Sí, imagínate. Aquí está un hombre camino a una sentencia de muerte. Es un crimen capital. Y él se disculpa conmigo.
4: Él se sentía responsable por dar su palabra.
1: Bueno, ahora él es responsable por quitar una vida. Es extraño cómo sus palabras se quedaron conmigo. Si él me hubiera maldecido, yo me habría olvidado ya, pero nunca olvidé su disculpa. El suyo fue el primer caso de pena capital en Virginia, bajo nuevas leyes de sentencia, así que nosotros estábamos explorando un nuevo terreno legal. Él se sentó en la corte sujetando una Biblia, y su familia vestía cilicio, pero al final fue encontrado culpable. Varios años después, él fue ejecutado. Pasaron unos años más y aún estaba en la cima del mundo, inconsciente de que mi esposa y la iglesia estaban orando por mí. De vez en cuando, yo iba con ella a un servicio el domingo.
5: Oye, Fred, qué bueno verte.
1: Gracias, Samuel. ¿Cuándo vas a ir de pesca nuevamente?
5: ¿Qué te parece mañana? Es mi día libre.
1: Oh, grandioso.
5: Que Dios te bendiga, Luisa.
4: Gracias, pastor. Esa fue una buena prédica.
1: Sí, tú lo dices.
4: Él tiene razón. Todos deberíamos ser pescadores de hombres.
1: Ese soy yo. Yo atrapo a los delincuentes.
5: Tu hermano me cuenta que tu papá era un predicador, Fred.
1: Sí, a medio tiempo. Él trabajaba en las minas de carbón 6 o 7 días a la semana. Oh. Así que mayormente él predicaba en casas y una iglesia pequeña aquí y allá.
5: Bien por él.
1: Sin embargo, él nunca tuvo ninguna preparación. De hecho, él solo tenía una educación de tercer grado. Él me pedía que lea versículos de la Biblia de vez en cuando.
5: Él hacía lo que podía. Eso es lo que importa.
1: ¡Oiga! ¿Sí? ¡Usted tiene un picado! Oh. ¡Parece uno grande! No sé cuándo empezó. Normalmente los adictos al trabajo como yo pueden dormir cuando por fin se acuestan. Pero yo empecé a encontrarme incapaz de dormir. Así que salía de la cama, entraba en la sala y encendía la televisión esperando ponerme soñoliento. Yo fumaba un cigarrillo tras otro. Mi inquietud perturbaba a mi esposa con frecuencia.
4: Cariño, ¿pasa algo malo?
1: No, solo que no estoy soñoliento.
4: ¿Puedo prepararte un poco de chocolate caliente?
1: No, yo estaré bien.

0: a la cama.
1: Esto no es propio de ti, Fred. Tú has estado levantado 3 noches seguidas.
0: Lo sé. Probablemente son algunas cosas en mi mente. Estoy trabajando algunos casos serios en este momento.
1: ¿Quieres hablar de esto?
0: No. Vuelve a la cama.
1: Cariño, ¿qué está pasando?
0: Ay, yo no sé lo que pasa conmigo. Mi esposa siempre había mantenido a los niños en la iglesia y a la familia junta mientras yo estaba casado con mi trabajo. Yo sabía que su fe era importante para ella. No obstante, ella nunca me predicaba o trataba de convencerme a sus creencias. Así que lo próximo que pasó fue todavía más fastidioso para mí, en el momento, aunque ahora lo entiendo. ¡Luisa! ¡Mira lo que estás haciendo!
1: Yo lo siento, cariño.
0: ¡Hay tanta ineptitud en este mundo!
1: ¡No me trates como una criminal, Fred! ¿Qué está pasando contigo?
0: Yo no sé lo que está pasando conmigo.
1: Tú necesitas al Señor, eso es todo.
0: ¿Qué te hace tan inteligente? Uno de los tenientes siempre está diciéndome la misma cosa. Yo no estoy interesado.
1: Fred, algo está fastidiándote. ¿Quieres que yo llame al pastor?
0: No, yo lo veré el domingo.
1: ¿Algo pasó en el trabajo?
0: El administrativo en el Palacio de Justicia extravió mi archivo para un caso importante. ¿Por qué soy el tipo que siempre tiene que asegurarse con las personas? ¿Por qué ellos no pueden hacer sus labores bien la primera vez?
1: Ellos encontrarán el archivo.
0: Ay, esto es frustrante.
1: Las personas cometen errores, Fred. Nosotros tenemos que perdonar.
0: Las personas necesitan aceptar la responsabilidad por sus acciones.
1: Sí, eso es cierto, de su parte. De nuestra parte necesitamos perdonar.
0: Ah, realmente debemos perdonar a todos los asaltantes y ladrones y asesinos.
1: ¡Oh, Fred!
0: ¿Qué exactamente crees sobre la responsabilidad?
1: Dios nos considera responsables por la forma en que vivimos nuestras vidas.
0: Bien. Yo admiro la justicia.
1: No, si eres culpable.
0: ¿Culpable? ¿Yo? ¿El conservador? ¿El tipo que hacía cosas según las reglas? Esto no era posible. Un teniente comisario llamado Roberto también había estado compartiendo las escrituras conmigo siempre que pudo. Yo intenté encontrar fallas en la religión de mi esposa con odiosas indirectas, pero ella tenía una paz revestida. Nada la afectó. Así que decidí ir a la iglesia y realmente escuchar. Entonces así tendría la munición correcta. Nosotros llegamos 15 minutos antes de que empezara el servicio, justo cuando el pastor estaba dirigiéndose hacia la puerta frontal para saludar a las personas. En lugar de seguir a mi familia a la banca, intercepté al pastor y pedí hablar con él, quien me llevó afuera a otro edificio. Tan pronto como entramos en su estudio, las lágrimas empezaron a correr por mi rostro.
2: Siéntate, Fred.
0: Muy bien, gracias.
2: Fred, ¿estás listo para ser salvo hoy, no es así?
0: Oh, sí, Samuel. Yo no puedo dormir y estoy rompiéndome en pedazos.
2: Nosotros hemos estado orando por ti un largo tiempo, Fred. Permíteme leer las escrituras del libro de Romanos. La Biblia dice, por cuanto todos pecaron y están destituidos de la gloria de Dios. Porque la paga del pecado es muerte, mas la dádiva de Dios es vida eterna en Cristo Jesús, Señor nuestro. Que si confesares con tu boca que Jesús es el Señor, y creyeres en tu corazón que Dios le levantó de los muertos, serás salvo. Porque con el corazón se cree para justicia, pero con la boca se confiesa para salvación. Este último versículo es de Tito. En la esperanza de la vida eterna, la cual Dios, que no miente, prometió desde antes del principio de los siglos. Esa es una buena noticia, Fred. Dios te ama y te quiere por hijo, porque Jesucristo murió por ti. La salvación es un regalo gratuito. Todo lo que uno hace es recibirlo.
0: Estoy listo, Samuel. Yo estoy listo.
2: Entonces, oremos. Bienvenido a la familia de Dios, Fred. Estoy atrasado en empezar el servicio. ¿Quieres venir conmigo y contarle a la congregación lo que acaba de pasar?
0: Yo preferiría no decir nada delante de esas personas, Samuel. No me incomoda testificar en la corte por horas a la vez, pero yo no sabría qué decir aquí.
2: Solo sígueme, y yo me encargaré de esto.
0: Yo lo seguí por entre una puerta lateral hacia el frente del auditorio al área del púlpito. Todos estaban callados, y para entonces yo me había calmado. El policía rudo de nuevo. Él se acercó al micrófono y dijo, «Fred tiene algo que decirles a todos». Entonces él se hizo a un lado. Yo estaba pensando cómo él me prometió que él se encargaría. Yo empecé a llorar de nuevo y dije bruscamente, «¡Soy salvo!». Entonces mi esposa e hijas subieron corriendo y me abrazaron.
1: Yo estoy tan feliz, Fred. Tú no sabes cuánto he orado por ti.
0: ¿Qué dije ahí arriba? Era como si fuera otra persona.
1: Dijiste bruscamente, acabo de ser salvo.
0: Samuel me abandonó. Yo estaba tan contento de verte a ti y a las niñas subir deprisa para abrazarme allí, enfrente de otras personas.
1: Gracias a Dios por este día.
0: Por suerte, él me llevó a su estudio. Yo habría perdido el valor si él hubiera hablado conmigo allí mismo, delante de otras personas.
1: El Señor se encargó, cariño.
0: Oh, seguro lo hizo. Él sí. Se encargó de mí. Alabado sea Dios. Ahora entiendo por qué yo no podía dormir y por qué era tan odioso con mi esposa. Yo estaba bajo convicción a medida que Dios me hacía consciente de mi naturaleza pecaminosa y mi orgullo estaba resistiéndose. Y también entiendo por qué el pastor me pidió que le dijera a la congregación. Jesús dijo en Lucas 9:26, «Porque el que se avergonzare de mí y de mis palabras, de éste se avergonzará el Hijo del Hombre cuando venga en su gloria y en la del Padre y de los santos ángeles». Así que empecé a compartir mi fe, incluso en el trabajo.
3: ¿Cigarrillo, Fred?
0: No, lo dejé.
3: ¿De nuevo?
0: Sí, lo sé. 35 años he fumado y tratado de dejarlo muchas veces. Pero esta vez es para siempre, Guillermo.
3: ¿Cómo sabes?
0: Yo fui salvo hace unos meses y Dios se encargó de esto. Ni siquiera extraño fumar.
3: Yo sabía que había algo diferente en ti, ¿eh?
0: El Señor realmente sí da una paz que uno no puede explicar.
3: Estás más relajado, no tan tenso. Tampoco te he oído jurar recientemente.
0: Sí, el Señor me ha cambiado. Usted puede vivir lo que parece una buena vida, obedeciendo la ley y ayudando a otros, pero con todo, irá al infierno cuando muera. Dios proveyó el único camino al cielo, la sangre de su Hijo Jesucristo. En Juan capítulo 12, versículos 47 y 48, Él dijo, «Al que oye mis palabras y no las guarda, yo no le juzgo, porque no he venido a juzgar al mundo, sino a salvar al mundo. El que me rechaza y no recibe mis palabras, tiene quien le juzgue. La palabra que he hablado, ella le juzgará en el día postrero». Si usted no recibe a Cristo como Salvador, algún día estará frente a Él como juez, y no hay ninguna apelación a esa sentencia.
4: Porque no envió Dios a su Hijo al mundo para condenar al mundo, sino para que el mundo sea salvo por él. Si quisiera recibir ese regalo gratuito de la salvación, ore con nosotros ahora. Gracias, Dios, por enviar a Jesús a morir en mi lugar por mis pecados. Yo creo que Él resucitó de entre los muertos y viene ahora a vivir en mi corazón para ayudarme a vivir para ti. Gracias por tomar mi culpa y vergüenza y darme tu justicia. En el nombre de Jesús oro. Amén. 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
1: Eduardo Silly, ven aquí y párate delante de la clase. Marcos, tú también sube aquí. Ahora bien, Marcos aquí es de una familia adinerada y muy probablemente él se casará con una chica rica y asumirá el negocio de su papá y extenderá el negocio. Mientras Eduardo aquí es de un hogar pobre y muy probablemente él se casará con una chica pobre y se encargará de la granja de su papá y se comprará un nuevo tractor. Este es un ejemplo de vida. Si uno nace en un círculo particular y rompe ese círculo, será infeliz. Así es como es, clase.
2: Espero que logres pasar el octavo grado este año, hijo.
3: Yo también, papá. Supongo que solo soy sonso.
2: No lo eres.
3: La maestra dijo que yo seré pobre toda mi vida, así que, ¿qué sentido tiene?
2: Si te dedicas, puedes aprender cualquier cosa.
3: Oh, yo lo intenté, papá.
2: Inténtalo más.
3: ¿Por qué no puedo dejar la escuela? Tengo 16 años. Tengo edad suficiente. Yo podría conseguir un trabajo permanente en un barco pesquero.
2: No, Eduardo. Tú no puedes dejarlo.
3: Esta es mi tercera vez en el octavo grado, papá. Yo estoy harto de esto.
2: Mira, si pasas este año, te compraré una motocicleta pequeña, ¿de acuerdo?
0: El hombre en nuestra historia nació en 1948 en Nuevo Brunswick, Canadá, siendo el mayor de 8 niños. Viviendo en 128 hectáreas de tierra de cultivo, ellos nunca poseyeron un televisor o una radio, mucho menos un libro. Él estudiaba con una lámpara de querosene. ¿Cómo iba a prosperar él, sobre todo después que su maestra de octavo grado lo humilló? Y sin embargo, él prosperó. Esta es la verdadera historia de Eduardo Silly, ahora mismo en Desencadenados.
4: Papá tenía una pasión por los caballos. A veces él venía a casa con un caballo y sin víveres. Él nunca se ocupó mucho en el cultivo y finalmente lo dejó completamente por trabajos que nunca parecieron durar mucho tiempo. Aunque éramos pobres y a menudo pasando hambre, mis padres nos amaban y animaban. Nos enviaban a una iglesia cerca de nuestra casa donde aprendí las historias de la Biblia, pero nunca las apliqué a mi vida. Para cuando terminé el octavo grado, yo tenía 17 años. Decidí pasar la secundaria a través de la decepción y terminé el noveno grado muy bien. Ese verano, mientras trabajaba

0: Decidí pasar la secundaria a través de la decepción y terminé el noveno grado muy bien. Ese verano, mientras trabajaba en los barcos pesqueros, tomé una decisión radical. Mis padres fueron sorprendidos. Mamá, Fred y yo vamos a ir a Toronto.
1: ¿A Toronto?
2: ¿Cuándo?
0: Justo después de la cena.
2: ¿Qué? ¿Cómo van a llegar allí?
0: Aventurando. Oímos decir que uno puede ganar buen dinero en los campos de tabaco, más de lo que podemos ganar en un barco pesquero.
2: Nosotros nos mudamos a Toronto cuando tú eras pequeño, pero no nos gustó la vida de la gran ciudad, así que nos mudamos de vuelta.
0: Yo recuerdo eso, papá. He querido viajar desde entonces. Además, nosotros no estaremos en la gran ciudad. Estaremos trabajando afuera, en los campos.
1: ¿Cuándo regresas?
0: Oh, no te preocupes, mamá. Regresaremos antes de que empiece la escuela.
3: Y así empezó la aventura de toda una vida. El año 1967 fue el centenario de Canadá y todos viajaban por el país ese año. Mi amigo y yo decidimos recorrer a la aventura desde nuestra provincia oriental hasta Vancouver, unos 8.000 kilómetros al oeste. Llevábamos un cambio de ropa y mi guitarra, que yo tocaba ahí y allá para mi cena. La pasamos sin comida, sueño y baño la mayor parte del camino, pero llegamos hasta Vancouver, donde vivían sus abuelos. Desarrollamos algunas relaciones especiales con unas personas que conocíamos a medida que viajábamos, y cuando tuvimos que salir, partimos con lágrimas. 2 meses después de empezar nuestra odisea, estábamos agradecidos de estar nuevamente en casa.
0: ¡Hola, mamá!
1: ¡Eduardo! Oh, gracias sí. A Dios que estés de nuevo en casa. ¡Mayra! ¡Ve a llamar a tu padre! Nosotros estábamos tan preocupados por ti.
0: Ah, yo estoy bien, mamá. Pero me alegra de estar de vuelta en casa.
1: ¡Mírate! ¡Hueso y pellejo!
0: Valió la pena. Nos lavamos la cara en el Océano Pacífico. Y también fuimos a la exposición en Montreal. Ese lugar está repleto de hippies. ¡Oh, hombre! ¡Sí que nos divertimos!
1: Reporteros han estado intentando localizarles. Tú y Fred son famosos por aquí.
0: Nosotros estuvimos entre los primeros para terminar un proyecto a través de Canadá, mamá.
1: ¿Sin bromas?
0: Sí, realmente me alegra verles a todos. He extrañado tanto tu comida, mamá. Huelo panecillos de canela.
3: No mucho después de eso, llevé a una amiga a una tienda de pollo a la brasa. En el momento que estábamos parados en la cola, esperando hacer nuestro pedido, una mujer que trabajaba en la cocina lanzó un chillido.
4: ¡No, Ruth! ¡Te has cortado la mano! ¡Roberto, ponle una venda rápido y limpia la sangre! Alguien más termine de hacer la ensalada. ¡Qué momento para un accidente! Ahora estoy falto de personal y mañana es sábado. ¿Qué vamos a hacer? Lamento la espera. ¿Podría tomar su pedido?
0: Señor, ¿hay alguna posibilidad de conseguir un trabajo aquí?
4: Sí. Puedes empezar mañana por la noche.
3: Yo empecé a trabajar la noche siguiente y todos los fines de semana después de eso, mientras todavía estaba en la escuela. Cuando mis amigos estaban afuera divirtiéndose en fiestas, yo trabajaba y mi sacrificio dio resultado. Un año después, llegué a ser el administrador los fines de semana. El jefe me daba su automóvil la mayoría de los fines de semana, así que podía cerrar la tienda y hacer el depósito al final del turno. Empecé a salir con Teresa, una chica que trabajaba conmigo.
5: ¿Esa buena noticia que querías decirme, Eduardo?
0: El jefe dijo que si continúo con él, me dará el 5% de la compañía como obsequio y yo puedo comprar el resto de la compañía. Luego podemos abrir una cadena de tiendas.
5: ¿De veras? Vaya, eso es grandioso, Eduardo.
0: Yo voy a trabajar duro y ser rico, Teresa. Espera y verás.
5: Yo creo que lo harás, Eduardo.
0: Puedo recordar cuando mi papá traía víveres y los ponía encima de las alacenas para que no pudiéramos alcanzarlos. Nosotros trepábamos de todos modos y asaltábamos la comida porque teníamos tanta hambre. Yo jamás quiero volver a ser pobre.
5: Y con 19 y mi familia, nosotros también tuvimos nuestros tiempos difíciles.
0: Una Navidad no teníamos dinero ni comida, y además en Nochebuena surgió una gran tormenta de nieve. Yo me preguntaba, ¿cómo el día de Navidad sería sin regalos? Mamá nos reunió a todos y oramos.
5: ¿Qué pasó?
0: Dejó de nevar alrededor de la hora de cenar y aproximadamente a las 9 se apareció el camión quitanieves. Luego oímos un golpe en la puerta y Teresa, esto es asombroso. Un hombre de la asociación benéfica en el pueblo traía cajas de víveres y juguetes.
5: Eso es asombroso. Eso es como un cuento de hadas, Eduardo.
0: Oh, sí. Estaba seguro de que Dios contestó nuestras oraciones. Tuvimos pavo, relleno y un regalo para cada uno de nosotros.
5: Qué buen recuerdo.
0: Sí, pero no quiero depender de la caridad de otras personas. Yo quiero vivir en una casa grande y manejar un automóvil caro y comprar todo lo que quiero.
5: Oh, y qué...

0: Al viajar y salir a comer en restaurantes lujosos.
1: Quédate a mi lado, Teresa. Yo prometo que nunca seremos pobres.
0: No importa, Eduardo, con tal que estemos juntos.
1: A mí me importa, cariño. Yo he sido pobre toda mi vida y quiero ser rico. En mi último año de secundaria, decidí dejar de engañar y ver cuán sonso era realmente. Cuando mi promedio ascendió de 70 a 85%, yo comprendí que no era tan sonso como los chicos de quienes había copiado. Me gradué y el próximo día el jefe me envió a rescatar una sucursal en Nueva Escocia que estaba en problemas. Ese otoño me convertí en socio total en el negocio y le pedí a Teresa que se casara conmigo.
0: Eduardo, este es el anillo más hermoso que alguna vez he visto.
1: Nada mejor para ti, mi amor.
0: Espera a que mi familia lo vea.
1: ¿Cuándo vamos a poner la fecha?
0: En la primavera, tan pronto como me gradúe.
1: Nosotros planeamos abrir otra tienda en la primavera también. Y yo quiero tener una tienda de comida sobre ruedas para que podamos ir donde estén las multitudes.
0: La compañía está prosperando desde que tú te involucraste, Eduardo.
1: Yo estoy ganando más dinero del que alguna vez he visto en mi vida, Teresa. ¡Vamos a ser ricos! Pasamos nuestra luna de miel en Nashville y regresamos a una vida muy buena. Con los años, nos nacieron tres hijos. Compré una casa y un automóvil y guardábamos una bolsa de dinero debajo de nuestra cama con $5,000 o $6,000. Viajábamos en vacaciones y siempre nos quedábamos en los mejores hoteles y comíamos en los mejores restaurantes. Mas yo percibía un vacío en mi corazón que intentaba llenar con cosas como una casa grande y un automóvil más lujosos. Las cosas nunca eran suficientes.
0: ¿En qué piensas?
1: Necesito algo que me ayude a relajar. Creo que me compraré una guitarra eléctrica y un amplificador. Siempre me ha gustado la música. Quizá puedo tocar en una banda los fines de semana.
0: ¿Cuándo tendrás tiempo para eso?
1: No te importa, ¿verdad?
0: No, cariño. Si te hace feliz, pues adelante y hazlo.
1: Tiene que haber más de la vida que ganar dinero, Teresa. Así que yo tocaba en una banda los fines de semana y era divertido estar en la atención del público haciendo a las personas aplaudir, pero iba a casa aún sintiéndome vacío por dentro. Durante mis viajes empecé a leer las Biblias encontradas en cuartos de hoteles donde me quedaba. Mi interés fue despertado de tal modo que me quedé con una y envié dinero a la organización que la distribuía. En un momento dado dije, Dios, si tú eres real, muéstrame y te daré mi vida. Pensaba que si Dios no existía, entonces bien podría gozar de la vida al máximo. Hice crecer el negocio y terminé perdiendo $50,000 al recibir malos consejos. Una noche, vine a casa de una reunión con mi socio, demasiado cansado para cerrar la tienda. Los empleados llamaron a eso de las 3 de la mañana para decir que no podían conseguir un taxi, así que yo fui a recogerlos. David, ¿cerraste con llave todas las puertas?
2: Ah, sí.
1: ¿Ambas cerraduras?
2: Sí, yo cerré la puerta del almacén y cerré la puerta delantera.
1: David, yo puse 2 cerraduras en la puerta delantera después de esos robos que sufrimos. ¿Cerraste ambas cerraduras?
2: No, yo solo cerré una de ellas.
1: Mejor que regresemos y cerremos la segunda. Habíamos salido de la tienda hace 5 minutos, y cuando regresamos, la puerta delantera se abrió en cuanto puse mi mano contra ella. David, mejor que entres conmigo. Esta puerta ni siquiera fue cerrada.
2: Pero yo estoy seguro que la cerré con llave, Eduardo.
1: ¿Qué fue eso?
2: Yo no sé. Vino de la cocina.
1: Probablemente cayó una caja. Enciende las luces y regresaré a ver qué fue. Ajá. Vaya, está oscuro aquí atrás.
2: ¿Quieres mi linternita?
1: Sí, sin duda, alumbra el cuarto. Alguien olvidó guardar un cuchillo. Lo volveré a poner en el escurreplatos.
2: ¿La puerta del almacén también está abierta? Yo sé que la cerré.
1: ¡No! ¡David! ¿Ellos te golpearon?
2: ¡No! No creo que esté herido.
1: ¡Hay sangre en todo tu cuerpo! ¡Yo llamaré a la policía!
3: En un momento, Eduardo nos contará cómo este robo cambiaría su vida, pero antes escucharemos juntos esta breve pero linda pausa musical.

0: Ahora regresemos a la conclusión de la historia real de Eduardo Cilli aquí en Desencadenados.
1: Eduardo, yo estaba preocupada por ti. Estuviste fuera mucho tiempo.
2: Tuvimos ladrones en la tienda, Teresa, escondidos en el almacén. Yo maté a uno de ellos accidentalmente.
1: ¡Oh, Eduardo, cómo!
2: Yo tenía un cuchillo en mi mano cuando ellos me atacaron y este se introdujo en uno de ellos.
1: ¿Estás herido?
2: No, ellos también atacaron a David y pensé que él estaba herido porque tenía sangre encima, pero era la sangre del ladrón.
1: Debe haber sido horrible.
2: La policía dijo que el otro tipo trató de arrastrarlo calle abajo, pero él murió desangrado en la acera.
1: Eso es horrible.
2: Yo me siento terrible, Teresa. Maté a un hombre.
1: Tú no lo planeaste, Eduardo.
2: Con todo, él está muerto.
1: ¡Es la policía!
3: La policía del pueblo me dijo que yo necesitaba ir a la oficina de la Policía Montada Real Canadiense para interrogatorio y el fiscal de la corona determinaría si sería acusado de asesinato. Fui llevado a un cuarto e interrogado por un investigador amable llamado Miles.
4: ¿Así que no sabía que alguien estaba en la tienda cuando levantó el cuchillo?
2: No, el cuchillo no debe haberse quedado afuera y yo iba a devolverlo a los escurreplatos. Luego vi que la puerta del almacén estaba abierta y David había dicho que lo cerró con llave. No más me quedé congelado, ¿sabe? Paralizado de miedo. Percibí que alguien estaba allí adentro.
4: ¿Cómo se dio cuenta si las luces no estaban encendidas?
2: David encendió una linternita y mis ojos se adaptaron a la oscuridad. Pasó tan rápido. Justo cuando me di cuenta que habían forzado la entrada, los dos ladrones salieron deprisa.
4: ¿Y uno de ellos cayó contra usted?
2: Él intentó golpearme. Su brazo chocó mi cabeza contra la alacena y sentí el cuchillo atravesarlo.
4: Sí. La policía encontró un cuchillo en el hombre que fue asesinado. Tiene suerte de que él no lo usó.
2: Aún así, ojalá él no hubiera muerto.
4: La evidencia es abrumadora de que esto fue un accidente. No creo que haya una corte en la tierra que le declararía culpable de asesinato.
2: ¿Qué pasará con el otro tipo?
4: Él todavía está siendo interrogado y sus declaraciones apoyan lo que usted nos ha dicho, pero tenemos que tomar su foto en caso de que sea acusado.
3: Yo no sabía que Miles era un cristiano dedicado y realizaba un estudio bíblico en los cuarteles de la policía. Varias veces durante la próxima semana, él entró en la tienda para visitar.
4: ¿Cómo van las cosas, Eduardo?
2: Oí que hay un precio por mi cabeza. Pagarán a cualquiera que me mate y queme mi negocio.
4: ¿Cómo te enteraste de esto?
2: Yo toco en una banda que da conciertos en la prisión. Uno de los prisioneros acaba de salir en libertad y pasó por aquí y me contó.
4: Yo no me preocuparía demasiado.
2: De no ser porque David dijo que dos hombres desalineados entraron aquí y hablaron de arreglar cuentas. ¿Crees que esos tipos que irrumpieron en la tienda tienen conexiones de drogas?
4: No me sorprendería.
2: No estoy esperando con ganas la pesquisa.
4: Tendrás que subir al estrado, pero no te inquietes. Solo di lo que pasó.
3: Después que la investigación me absolvió de cualquier mal, alguien en la corte amenazó con vengarse de mí. Amigos me instaron a que llevara un arma, pero yo me negué. Todavía me sentía mal por quitar la vida a un hombre y me preguntaba si Dios me consideraba responsable. Un día Miles entró en la tienda y me entregó una hoja de papel. Después que salió, vi que era un versículo de la Biblia, Éxodo capítulo 22, versículo 2. Cuando llegué a casa, lo busqué.
1: ¿Qué dice?
2: Si el ladrón fuere hallado forzando una casa y fuere herido y muriere, el que lo hirió no será culpable de muerte. Teresa, eso quiere decir que Dios no me considera culpable tampoco.
1: Yo estaba segura de esto.
2: No sabía que la Biblia tenía versículos así. Uno la considera anticuada, pero aún es apropiada.
1: ¿Quién puede discutir con ese tipo de autoridad?
2: Me pregunto, ¿qué más hay aquí?
3: Paz inundó mi alma a medida que leía ese versículo y mi miedo de la condenación de Dios desapareció, pero yo todavía sabía que no estaba bien con Dios. Continué leyendo la Biblia y descubrí que tenía más preguntas que respuestas. Entretanto, los vecinos invitaron a nuestros niños a asistir a una iglesia que Miles había establecido y el pastor vino a visitarnos.
5: Recibir a Jesús como tu Salvador cambiará tu vida, Eduardo. Cuando uno viene cara a cara con el Salvador, nada jamás es lo mismo.
2: Yo estoy seguro que eso es verdad.
5: Yo era una oveja perdida, y él me encontró y me dio nueva vida. Todo lo que alguna vez he querido hacer desde aquel día es servirle.
2: Pastor, Yo decidí hace años ser un éxito en el negocio, pero también dono a muchos grupos caritativos en el pueblo y trato de ser un buen padre.
5: Eduardo, tú has provisto abundantemente para las necesidades físicas de tus hijos, pero si no provees para sus necesidades espirituales, fracasarás como padre.
2: Eso fue realmente duro de oír, pero sabía que él tenía razón, y así nuestros niños continuaron asistiendo a la iglesia allí. Seguí leyendo la Biblia, y cuando leí Juan capítulo 14, donde Jesús habló sobre ir a preparar un lugar para nosotros, me pregunté dónde yo estaba. Si muriera, ¿iría al cielo? ¿Sabes, Teresa? Yo fui bautizado de niño, pero si el agua pudiera hacer entrar a las personas al cielo, fácilmente podríamos buscar un camión de bomberos y pasar por el pueblo y rociar a todas las personas.
1: ¿Qué estás tratando de decir?
2: ¿Por qué murió Jesús?
1: Esa es una pregunta extraña, cariño.
2: Hablo en serio. Yo he donado mucho dinero a asociaciones benéficas en el pueblo y probablemente Dios está contento. Pero si el hacer cosas buenas pudiera llevarme al cielo, ¿por qué murió Jesús?
1: ¿Por qué estás haciendo estas preguntas?
2: Debido a lo que estoy leyendo en la Biblia. Yo siempre me sentí seguro de que iría al cielo, pero ahora lo pongo en duda.
1: Pero nosotros somos cristianos.
2: Solo que no entiendo cómo Jesús encaja en todo esto. Es decir, aquí hay un versículo en Primera de Juan que dice: estas cosas os he escrito a vosotros que creéis en el nombre del Hijo de Dios para que sepáis que tenéis vida eterna. Yo realmente no sé si tengo vida eterna. ¿Cómo lo sabe uno?
1: Yo no puedo contestar eso, Eduardo.
2: Yo pienso que esto tiene algo que ver por qué Jesús tuvo que morir.
1: Quizás sí.
2: Cariño, yo creo que nosotros necesitamos ser salvos.
1: ¿Qué quiere decir con ser salvos?
2: Intenté, pero no pude responderle. Tampoco pude contestar las preguntas que nuestros hijos empezaron a hacer sobre Dios. Sugerí que mi esposa asista a la iglesia con ellos para asegurarse de que este no era una secta. Así que ella fue un domingo. Cuando vino a casa, me sorprendió.
1: Eduardo, ¿qué pensarías si yo fuera salva?
2: Yo estaría muy contento por ti.
1: Bueno, yo fui salva esta mañana.
2: ¿De veras?
1: Me senté en la clase con los niños y aprendí de la cruz. Cómo Jesús sufrió voluntariamente y murió por los pecados del mundo entero. Eduardo, Él murió por mis pecados. Luego fui al servicio y el mensaje que fue predicado me convenció de mi necesidad por salvación. Pasé al altar y entregué mi vida a Cristo. ¡Yo soy salva!
2: Oh, eso es grandioso, cariño. ¡Grandioso! Yo vi los cambios en su vida y sentí que vivía con una extraña. Dos meses después, en enero de 1978, consideré a nuestro hijo mayor cuando él se quedó dormido sobre mi pecho. Y supe que jamás ningún hombre había hecho algo tan asombroso. Tenía que haber un Dios, un Creador. Me deslicé junto a la cama esa noche y oré: Señor Jesús, yo creo, te necesito en mi vida. Por favor, entra en mi vida y salva mi alma. Yo sentí paz lavarme como una ola del océano. Yo tenía 29 años. El día siguiente fui a ver al pastor de los niños.
5: ¿En qué puedo ayudarte, Eduardo?
2: Bueno, le pedí al Señor que me salvara anoche. ¿Usted cree que lo hizo?
5: Bien, veamos lo que la palabra de Dios dice. Aquí, lee este versículo. Romanos capítulo 10, versículo 13.
2: Porque todo aquel que invocare el nombre del Señor será salvo.
5: ¿Qué te dice ese versículo?
2: Ese versículo me dice que yo soy un hombre salvo.
5: Claro y directo, ¿no es así? Todo aquel. Eso significa Eduardo Silly.
2: Y yo lo puse en duda. Ningún fuego bajó del cielo, pero desde que me levanté, lágrimas empiezan a correr por mi rostro cada vez que oigo una canción triste en la radio. Se supone que soy un hombre de negocio rudo.

0: Es que oigo una canción triste en la radio. Se supone que soy un hombre de negocio rudo. Yo no puedo ser tan llorón.
1: Ese es el amor de Dios, Eduardo, transformando tu corazón. Ahora lee esto, Juan capítulo 10, versículos 27 y 28.
0: Mis ovejas oyen mi voz, y yo las conozco y me siguen, y yo les doy vida eterna, y no perecerán jamás, ni nadie las arrebatará de mi mano. Eso me gusta.
1: Lee Filipenses capítulo 1, versículo 6.
0: Estando persuadido de esto, que el que comenzó en vosotros la buena obra, la perfeccionará hasta el día de Jesucristo.
1: ¿Sabes, Eduardo? Sería bueno si pasas adelante y públicamente reconoces a Cristo en la iglesia este domingo.
0: Yo haré eso.
1: Y hay una clase de nuevos creyentes que empieza el domingo por la tarde. Si vienes, tendrás una oportunidad de hacer preguntas y crecer en tu fe.
0: Yo estaba desarrollando mi propia sucursal en mis negocios. Luego vino una oferta de una compañía que tenía 12 centros comerciales en las provincias marítimas. Ellos querían poner una de mis tiendas en cada uno de los centros comerciales. Y sería rico de la noche a la mañana. Pero Dios tenía otras ideas. Las hablé con Teresa.
2: ¿Así que vas a dejar el negocio?
0: Sí. Al principio le dije que yo no podía dejarlo. Pero la mano de Dios se pone horriblemente pesada.
2: Eduardo, eso es grandioso.
0: ¿Qué le dices a alguien que murió por ti?
2: ¿Qué vas a hacer?
0: Ir al Instituto Bíblico. También discutí sobre eso. Este es el tipo que desaprobó el hablar en público y pasó 3 años en el octavo grado, cariño.
2: No, tú no eres ese tipo, Eduardo. Jesús te hizo completamente nuevo.
0: Dejamos nuestra casa y todo lo demás y fui al Instituto Bíblico. El día después de que me gradué, se me pidió pastorear una iglesia en Belleville, Nuevo Brunswick. El ver a personas venir a Cristo es la más grande emoción en el mundo. Luego pasé 9 años enseñando en el Instituto Bíblico, donde Dios me dio canciones para escribir. Muchas se han producido y ahora suenan en todo el mundo. Hoy servimos al Señor en evangelismo a tiempo completo. Amigo, si quisiera cambiar sus trapos pecaminosos por sus vestidos de justicia, ore ahora conmigo. Amado Señor Jesús, yo creo que soy un pecador. Yo sé que si muero, iré al infierno. Pero yo creo que tú me amas y moriste en la cruz por mi pecado. En la mejor manera que sé, yo confío en ti en este momento. Por favor, entra en mi vida y salva mi alma. En el nombre de Jesús. Amén.
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Esta es una canción muy fácil. Y yo quiero que canten conmigo en esta noche. Solamente tienen que decir aleluya. ¿Cuántos saben decir aleluya? Aleluya.

canción se estaba plasmando en una queja para Dios. Cómo me duele estar despierto. Y Dios me responde de esta forma.

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2: La carta de hoy me dice lo siguiente, señor Palau. Hace poco tiempo murió mi padre. Después de su muerte me puse a pensar en por qué tenemos que morir. ¿Tiene usted, señor Palau, una respuesta a esta pregunta que me está molestando? Ya lo creo que sí. La pregunta, el interrogante acerca de la muerte, es una de las más grandes de la vida. Es la pregunta fundamental que todos nos debiéramos hacer. Pero aún más, ¿por qué tenemos que morir? Es, ¿cómo morir? ¿Cómo prepararnos para morir? ¿Cómo estar listos para ese encuentro inevitable que se llama la muerte, para el último viaje de la vida? Vamos a ver lo siguiente. Primero, ¿qué dice Dios en cuanto a la muerte? Al fin de cuentas, Dios nos creó, luego permite que muramos. ¿Por qué? La Biblia enseña que todo hombre y toda mujer tienen que morir. Dice así, está establecido a los hombres que mueran una vez y después viene el juicio. La muerte es inevitable para todos nosotros. Ahora, ¿de dónde viene la muerte? La muerte física y la muerte espiritual vienen como resultado de la desobediencia de los seres humanos a Dios. Cuando los primeros padres, Adán y Eva, desobedecieron a Dios, Dios les dijo que si comían de ese fruto del árbol, iban a morir. Comieron y murieron. Murieron en dos sentidos. Murieron espiritualmente, en que se asustaron de Dios desde ese momento y se escaparon de Dios. Y comenzaron a morir físicamente y eventualmente tuvieron lo que nosotros llamamos la muerte física. Cuando el hombre rompió su relación y su comunión con Dios, murió espiritualmente y también empezó a morir físicamente. Ahora, en segundo lugar, lo importante que la Biblia enseña es cómo estar preparados para el día de la muerte. Un día tenemos que dejar este cuerpo aquí en la tierra. Un día, Dios dice, vamos a recibir un cuerpo nuevo, que ya no va a fracasar, ya no se va a corromper. Nos vamos a vestir de un cuerpo nuevo y glorioso y eterno que nunca sufre, ni duele, ni muere, ni se enferma. Un cuerpo eterno. ¿Pero cómo se consigue todo esto? ¿Dónde se obtiene una cosa tan maravillosa? Se obtiene cuando uno, reconociendo que merece la muerte por sus pecados, que merece el castigo y el juicio porque es un rebelde contra Dios, digo, cuando uno se convierte a Dios entregándose a Cristo de todo corazón. Entonces, la muerte física todavía la tenemos que experimentar, pero la salvación eterna es nuestra. El alma y el espíritu se van a estar con Cristo en el cielo. Y cuando Cristo regrese y resucite en los cuerpos que dejamos en la tierra, Él va a transformar el cuerpo viejo semejante al cuerpo de su gloria. Y vamos a estar con un cuerpo nuevo y transformado para toda la eternidad. La Biblia enseña que uno puede nacer dos veces y morir una vez, o nacer una vez y morir dos veces. Si yo nazco terrenalmente de mi padre y de mi madre, pero puedo nacer otra vez espiritualmente recibiendo a Cristo como Salvador. Pero el que rechaza a Cristo muere dos veces. Una es la muerte física y segunda es la muerte eterna que lo lleva a la eterna condenación. Reciba a Cristo y usted será salvo para siempre.
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reconocemos que sin ti no tendríamos nada, oh Dios. Pero tú por tu misericordia nos has alcanzado, por tu gracia nos has hecho libres.

su presencia hay descanso. Venid a mí todos los que estéis trabajados y cansados, que yo os haré descansar, dijo Jesús.

cosa más maravillosa para un sacerdote encontrarse con tu gloria. Tómate un tiempo para decirle: Señor, mi vida depende de ti y tu gloria es la que me transforma. Vamos de gloria en gloria, siendo transformados en tu imagen.

Señores, esta noche, más que canciones y más que palabras, queremos decirte que queremos sentirte. Que sin ti, Señor, somos como la pluma en el viento. Que sin ti somos como arena en el desierto. Que sin ti somos como pez que nada sin agua.

Cuando el poderoso gigante está delante de nosotros y cuando su poder gobierna nuestras vidas, todo lo imposible se hace posible y todo lo intangible se convierte tangible, porque su poder sobrepasa los límites, su poder rompe barreras. Cuando su poder gobierna nuestras vidas, todo reino contrario debe someterse a él, porque él es el Shaddai.

restauración. Está sanando esta tierra, está sanando las familias, está levantando al caído. Eso hace tu gloria en nuestras vidas, Señor.

reconocemos que sin ti no tendríamos nada, oh Dios. Pero tú por tu misericordia nos has alcanzado y por tu gracia nos has hecho libres.

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2: La carta de hoy me dice lo siguiente, señor Palau. Hace poco tiempo murió mi padre. Después de su muerte me puse a pensar en por qué tenemos que morir. ¿Tiene usted, señor Palau, una respuesta a esta pregunta que me está molestando? Ya lo creo que sí. La pregunta, el interrogante acerca de la muerte, es una de las más grandes de la vida. Es la pregunta fundamental que todos nos debiéramos hacer. Pero aún más, ¿por qué tenemos que morir? Es, ¿cómo morir? ¿Cómo prepararnos para morir? ¿Cómo estar listos para ese encuentro inevitable que se llama la muerte, para el último viaje de la vida? Vamos a ver lo siguiente. Primero, ¿qué dice Dios en cuanto a la muerte? Al fin de cuentas, Dios nos creó, luego permite que muramos. ¿Por qué? La Biblia enseña que todo hombre y toda mujer tienen que morir. Dice así, está establecido a los hombres que mueran una vez y después viene el juicio. La muerte es inevitable para todos nosotros. Ahora, ¿de dónde viene la muerte? La muerte física y la muerte espiritual vienen como resultado de la desobediencia de los seres humanos a Dios. Cuando los primeros padres, Adán y Eva, desobedecieron a Dios, Dios les dijo que si comían de ese fruto del árbol iban a morir. Comieron y murieron. Murieron en dos sentidos. Murieron espiritualmente, en que se asustaron de Dios desde ese momento y se escaparon de Dios. Y comenzaron a morir físicamente y eventualmente tuvieron lo que nosotros llamamos la muerte física. Cuando el hombre rompió su relación y su comunión con Dios, murió espiritualmente y también empezó a morir físicamente. Ahora, en segundo lugar, lo importante que la Biblia enseña es cómo estar preparados para el día de la muerte. Un día tenemos que dejar este cuerpo aquí en la tierra. Un día, Dios dice, vamos a recibir un cuerpo nuevo, que ya no va a fracasar, ya no se va a corromper. Nos vamos a vestir de un cuerpo nuevo y glorioso y eterno que nunca sufre, ni duele, ni muere, ni se enferma. Un cuerpo eterno. Pero ¿cómo se consigue todo esto? ¿Dónde se obtiene una cosa tan maravillosa? Se obtiene cuando uno, reconociendo que merece la muerte por sus pecados, que merece el castigo y el juicio porque es un rebelde contra Dios, digo, cuando uno se convierte a Dios entregándose a Cristo de todo corazón. Entonces, la muerte física todavía la tenemos que experimentar, pero la salvación eterna es nuestra. El alma y el espíritu se van a estar con Cristo en el cielo. Y cuando Cristo regrese y resucite en los cuerpos que dejamos en la tierra, Él va a transformar el cuerpo viejo semejante al cuerpo de su gloria. Y vamos a estar con un cuerpo nuevo y transformado para toda la eternidad. La Biblia enseña que uno puede nacer dos veces y morir una vez, o nacer una vez y morir dos veces. Si yo nazco terrenalmente de mi padre y de mi madre, pero puedo nacer otra vez espiritualmente recibiendo a Cristo como Salvador. Pero el que rechaza a Cristo muere dos veces. Una es la muerte física y segunda es la muerte eterna que lo lleva a la eterna condenación. Reciba a Cristo y usted será salvo para siempre.
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Hemos venido a adorar al único Dios, al único Dios poderoso sobre toda la tierra. Su nombre es Jehová de los ejércitos.

En la presencia de Jehová danzaré con gozo. Aleluya.

Para siempre la victoria nos dará, Señor. Apláudele con fuerza al Señor tu Dios.

0: de la tierra eres Señor, de la tierra eres Señor.
1: Vamos,
0: de la tierra.

al entrar en tu presencia, Señor. Quiero derramar mi corazón delante de ti y estar siempre allí.

para un sacerdote encontrarse con tu gloria. Tómate un tiempo para decirle: Señor, mi vida depende de ti y tu gloria es la que me transforma. Vamos de gloria en gloria, siendo transformados en tu

su presencia hay descanso. Venid a mí todos los que estéis trabajados y cansados, que yo os haré descansar, dijo Jesús.

Señores, esta noche, más que canciones y más que palabras, queremos decirte que queremos sentirte. Que sin ti, Señor, somos como la pluma en el viento. Que sin ti somos como arena en el desierto. Que sin ti somos como pez que nada sin agua.

Cuando el poderoso gigante está delante de nosotros y cuando su poder gobierna nuestras vidas, todo lo imposible se hace posible y todo lo intangible se convierte tangible, porque su poder sobrepasa los límites, su poder rompe barreras. Cuando su poder gobierna nuestras vidas, todo reino contrario debe someterse a él, porque él es el Shaddai.

sanidad, liberación y restauración. Está sanando esta tierra, está sanando las familias, está levantando al caído. Eso hace tu gloria en nuestras vidas, Señor.

0: de la tierra eres Señor, de la tierra eres Señor.
1: Vamos.
0: De la tierra eres Señor, de la tierra.

Para siempre la victoria nos dará, Señor. Apláudele con fuerza al Señor tu Dios.

Hemos venido a orar al único Dios, al único Dios poderoso sobre toda la tierra. Su nombre es Jehová de los ejércitos.

su gloria está en medio de su pueblo. Él ha prometido habitar en medio de la alabanza de su pueblo.

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2: La carta de hoy me dice lo siguiente: señor Palau, hace poco tiempo murió mi padre. Después de su muerte me puse a pensar en por qué tenemos que morir. ¿Tiene usted, señor Palau, una respuesta a esta pregunta que me está molestando? Ya lo creo que sí. La pregunta, el interrogante acerca de la muerte, es una de las más grandes de la vida. Es la pregunta fundamental que todos nos debiéramos hacer. Pero aún más, ¿por qué tenemos que morir? Es, ¿cómo morir? ¿Cómo prepararnos para morir? ¿Cómo estar listos para ese encuentro inevitable que se llama la muerte, para el último viaje de la vida? Vamos a ver lo siguiente. Primero, ¿qué dice Dios en cuanto a la muerte? Al fin de cuentas, Dios nos creó, luego permite que muramos. ¿Por qué? La Biblia enseña que todo hombre y toda mujer tienen que morir. Dice así: está establecido a los hombres que mueran una vez y después viene el juicio. La muerte es inevitable para todos nosotros. Ahora, ¿de dónde viene la muerte? La muerte física y la muerte espiritual vienen como resultado de la desobediencia de los seres humanos a Dios. Cuando los primeros padres, Adán y Eva, desobedecieron a Dios, Dios les dijo que si comían de ese fruto del árbol iban a morir. Comieron y murieron. Murieron en dos sentidos. Murieron espiritualmente, en que se asustaron de Dios desde ese momento y se escaparon de Dios. Y comenzaron a morir físicamente y eventualmente tuvieron lo que nosotros llamamos la muerte física. Cuando el hombre rompió su relación y su comunión con Dios, murió espiritualmente y también empezó a morir físicamente. Ahora, en segundo lugar, lo importante que la Biblia enseña es cómo estar preparados para el día de la muerte. Un día tenemos que dejar este cuerpo aquí en la tierra. Un día, Dios dice, vamos a recibir un cuerpo nuevo, que ya no va a fracasar, ya no se va a corromper. Nos vamos a vestir de un cuerpo nuevo y glorioso y eterno que nunca sufre, ni duele, ni muere, ni se enferma. Un cuerpo eterno. ¿Pero cómo se consigue todo esto? ¿Dónde se obtiene una cosa tan maravillosa? Se obtiene cuando uno, reconociendo que merece la muerte por sus pecados, que merece el castigo y el juicio porque es un rebelde contra Dios, digo, cuando uno se convierte a Dios entregándose a Cristo de todo corazón. Entonces, la muerte física todavía la tenemos que experimentar, pero la salvación eterna es nuestra. El alma y el espíritu se van a estar con Cristo en el cielo. Y cuando Cristo regrese y resucite en los cuerpos que dejamos en la tierra, Él va a transformar el cuerpo viejo semejante al cuerpo de su gloria. Y vamos a estar con un cuerpo nuevo y transformado para toda la eternidad. La Biblia enseña que uno puede nacer dos veces y morir una vez, o nacer una vez y morir dos veces. Si yo nazco terrenalmente de mi padre y de mi madre, pero puedo nacer otra vez espiritualmente recibiendo a Cristo como Salvador. Pero el que rechaza a Cristo muere dos veces. Una es la muerte física y segunda es la muerte eterna que lo lleva a la eterna condenación. Reciba a Cristo y usted será salvo para siempre.
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reconocemos que sin ti no tendríamos nada, oh Dios. Pero tú por tu misericordia nos has alcanzado y por tu gracia nos has hecho libres.

su presencia hay descanso. Venid a mí todos los que estéis trabajados y cansados, que yo os haré descansar, dijo Jesús.

para un sacerdote encontrarse con tu gloria. Tómate un tiempo para decirle: Señor, mi vida depende de ti y tu gloria es la que me transforma. Vamos de gloria en gloria, siendo transformados en tu imagen.

Señor, esta noche, más que canciones y más que palabras, queremos decirte que queremos sentirte, que sin ti, Señor, somos como la pluma en el viento, que sin ti somos como arena en el desierto, que sin ti somos como pez que nada sin agua. ¿Alguien puede decirme? ¿Alguien puede decirme?

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1: Realmente fue impresionante oír sus últimas palabras en la cruz. Siempre que este hombre hablaba, sucedían cosas extrañas, pues yo vi mucha gente que fue sanada por él, aunque a nosotros los soldados romanos nos prohibían hablar de estas cosas. Yo estuve parado junto a esa cruz y la verdad no quería estar ahí, porque cuando volteaba para ver a Jesús, su mirada me hacía sentir y pensar que yo debería estar en su lugar. Él no me veía con odio, sino que, a pesar del gran sufrimiento que padecía y de su expresión de agonía, Él me miraba con amor. Y aún no alcanzo a entender por qué Él decía palabras como: Padre, perdónalos porque no saben lo que hacen. En mi interior yo le decía: vamos, si eres el Hijo de Dios, ¿por qué no bajas de esa cruz? Porque si dicen que no has conocido pecado, mueres por los pecadores y los presentas justos ante tu Padre, cuando creo que el único justo eres tú. De pronto me di cuenta que mi cuerpo comenzó a temblar, porque parecía que Él escuchaba mis pensamientos, y mientras por su cuerpo desfigurado corría la sangre, Él me decía con su mirada: si no bajo de esta cruz, es por amor.

0: Yo no sabía qué hacer. Unos se burlaban de él, otros a lo lejos lloraban porque nunca lo volverían a ver. Aunque supuestamente él dijo que al tercer día iba a resucitar. Y bueno, por esa razón me ordenaron cuidar esta tumba. Sinceramente yo quisiera irme de este lugar. No sé por qué, pero me siento un poco temeroso. Además, yo no creo que este hombre salga de la tumba, y mucho menos creo que pueda mover esta piedra tan pesada. Claro que no. Esto no sucederá, pues le vimos morir. Es más, le enterramos la lanza en su costado y sus piernas ni quebrarlas fue necesario. Él estaba muerto. Ahora, que yo recuerde, todos los reyes, emperadores y profetas...
1: Jesús, hijo mío, por cuanto no te aferraste al ser igual a mí y renunciaste a todo lo que era tuyo, tomando forma de siervo y condición de hombre, haciéndote obediente hasta la muerte, yo te levanto con el poder del Espíritu Santo, venciendo a la muerte, y te doy el más alto honor y el más excelente de todos los nombres, que es sobre todo nombre.
0: Bueno, pues, ya está amaneciendo, y como era de suponerse, aquí no sucedió nada. Sin duda que este hombre era un profeta más. Pero, ¿qué está pasando? No puede ser. La piedra se está moviendo. ¡Oh, no! ¡No lo puedo creer! ¡Jesús ha resucitado! ¡Él vive!
2: Yo soy la resurrección y la vida. El que cree en mí, aunque esté muerto, vivirá.

Hay una fuente en vosotros, Señor, que salta para la vida eterna. Hay una fuente, Dios, que sale de nuestro espíritu, que no se puede detener, Señor. Hay una fuente de alabanza, una fuente llena de adoración, que fluye de nosotros, que fluye como un río.

De las personas que estamos aquí en esta noche, tenemos un hermano que creció compartiendo este mismo gozo, esta misma alegría, esta misma paz espiritual que Dios nos da, pero que por alguna razón ahora no está con nosotros. A ese hermano le canto esta canción.

Señor, después de haberte alabado, queremos entrar a tu lugar santísimo. Queremos contemplar tu rostro, Señor, habitar en tu presencia. Purifícanos, Señor. Límpianos. Renuévanos.

Él, herido fue por nuestras rebeliones, molido por nuestros pecados. El castigo de nuestra paz fue sobre él, y por su llaga

0: ir. Me duele la muela.
1: Pánfilo, Pánfilo, ya vas a empezar. Si no vas a la escuela, burro, te vas a quedar.
0: De veras, profe, me duele mucho la muela.
1: Embustero, Pánfilo. Hace un ratito te vi masticando un dulce.
0: Ah, pero lo estaba masticando con el otro cachete.
1: Ya basta, Pánfilo. Es puro pretexto. Vamos a estudiar. La lección de hoy es en gramática. Vamos a conjugar el verbo estudiar. ¿Listos?
0: ¡Listos!

0: hablando yo, tú, él, nosotros, vosotros, ellos, un gentío, ya no hago falta yo.
1: ¡Cállate, Pánfilo!
0: Sí, cállate, deja estudiar.
2: ¿Sigues, Pánfilo?
0: Es que me duele la muela, profe.
2: Vente, pues, voy a llevarte con el dentista.
0: ¿A que no cree que se me quitó el dolor por completo?

0: dentista.
1: ¿A que no cree que se me quitó el dolor por completo? ¿Qué vamos a estudiar?
0: Hoy vamos a estudiar la letra Q. A ver, Anacleto, ¿cómo es la letra Q?
1: La

0: que empiecen con Q. Muy bien, muchachos.
1: Gracias, maestro.
0: A ver, tú, Pánfilo, dime unas palabras que empiecen con Q.
2: ¿Con Q? Con Q. Cuchara. Cuchillo. ¡Cuidado!
0: No, Pánfilo. Esas palabras no empiezan con Q. Empiezan con C-U.
2: Ah, entonces se dice suchara, suchillo y suidado.
0: No, Pánfilo. Olvídate, olvídate. Ahora vamos a estudiar las letras vocales. A, E, I, O, U. Vamos. A.
1: A.
0: E.
1: E.
0: I.
1: I.
0: O.
1: O.
0: U.
1: U.
0: A, E, I, O, U. Vocales A.
1: A.
0: E.
1: E.
0: I.
2: I, I, U, U.
0: O.
2: A, I, I. O, U.
0: Pánfilo, ¿qué es eso?
2: Es jazz, profe, jazz.
0: Jazz, jazz, jazz estuvo contigo.

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son los de Rotón. ¡Uy, ahora lluvia, ser como Sansón!

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Aleluya, gloria al Señor. En esta preciosa hora de la mañana, damos gracias a nuestro Dios Todopoderoso por una oportunidad más, amén, que nos concede estar acá en esa preciosa instalación de Radio Estéreo Sulamita, donde sabemos que cada momento estamos exaltando y glorificando el nombre del Señor a través de esa preciosa programación. Aleluya, que todo mi amado hermano, amigo, aquel que va a estar escuchando durante esta programación pueda sentir esa presencia del Señor, pueda sentir ese gozo, esa alegría, ese amor tan maravilloso y especial que solamente lo podemos recibir de nuestro Dios Todopoderoso. Sabemos que hay momentos en la cual pues pasan circunstancias, pero al estar delante de su presencia, arrodillarnos y decir: Señor, gracias por este nuevo día. Sé que Él da esa nueva fuerza para continuar, para que la gracia, el amor y la misericordia del Señor sea derramada sobre nuestras vidas. Amén. Para nosotros es un privilegio acompañarle nuevamente cada día sábado. Hay momentos o hay días sábados que no podemos estar acá, ¿verdad? Por algún compromiso siempre en la obra, pero hoy estamos acá con gozo, con alegría, dando gracias al Señor por esa oportunidad. Espero que usted también, ¿verdad?, haya estado pendiente a estas programaciones durante toda la semana, porque cada momento el Señor da palabra de fortalecimiento, palabra que nos ayuda a poder seguir hacia adelante. Voy a invitarle, si usted tiene ahí a su mano su Biblia o a través de la aplicación ahí en el teléfono, para que juntos podamos leer esa preciosa palabra que se encuentra en el libro de los Salmos, su capítulo 125. Amén. Una palabra muy preciosa, porque sabemos que el Señor está ahí recordándonos, dándonos ese recordatorio, quién es el que está con nosotros. Amén. Lo leemos conforme está escrito, honrando al Padre, al Hijo y a su Santo Espíritu. Los que confían en Jehová son como el monte de Sión, que no se mueve, sino que permanece para siempre. Como Jerusalén tiene montes alrededor de ella, así Jehová está alrededor de su pueblo. Amén, aleluya. Los que confían en Jehová. Amén. Y sé que usted y yo siempre tenemos que tener esa confianza en nuestro Dios Todopoderoso. Aunque vengan momentos dificultosos, momentos de tantas situaciones en nuestra vida, pero nuestra confianza debe estar puesta en Él, aleluya, porque allí estará Él defendiéndonos de una o de otra manera. Quizás tendríamos tanto que testificar cuánto Dios nos ha guardado durante esta semana. Quizás iniciando semana, día martes, día

0: Miércoles, ay Señor, si no hubiera sido por tu mano poderosa, ¿dónde estaría yo? Amén. Hoy en día tanta situaciones, tanta delincuencia que nos ha estado rodeando en este municipio, mi amado hermano, pero solamente podemos confiar en el Señor, salir de casa y saber que Él está con nosotros, que ahí están sus ángeles acampando alrededor nuestro y defendiéndonos de una manera muy especial. Quizás usted no ha tomado ese momento para presentarse delante del Señor en oración, es momento que juntos lo hagamos. Amén. Lo invito ahí en su casa, quizás está usted o en su trabajo, en cualquier área que esté y aún dirá, ay, se me olvidó, Padre, presentarme delante de ti, perdóname, pero hoy vamos a tener esa oportunidad. Así que vamos a orar. Amado Padre, en esta preciosa mañana nos presentamos una vez más delante de ti, dándote gracias, Señor. Tu infinita misericordia, tu infinito amor, Padre, sigue siendo derramado sobre cada uno de nosotros y sobre todo aquel Padre celestial que nos está escuchando, aquel que abrió sus ojos, Padre, vio aquel que está escuchando, aquel que se está moviendo, todo Padre maravilloso, aún los animalitos, Padre, sobre ellos, has derramado esa misericordia, ese amor tan grande. Pedimos a ti, Señor amado, que día con día, Señor, a través de esta programación, tú seas usando nuestras vidas, Señor, usando la vida de mis hermanos y mis hermanas que en diferentes horarios o programaciones también están acá, Padre Celestial. Hoy haremos, Padre, conforme tu voluntad, conforme tu guianza, Señor amado, y sé que será de mucha bendición para muchos de los que estarán, Padre, agregándose. Señor, quizás a esa transmisión en vivo, ahí estarán, Padre, escuchando a través de la FM, mi Dios Todopoderoso, muchos Padres Celestial, necesitando una palabra de aliento, necesitando una palabra, Padre, de consuelo, pero sé que tú llegarás a tiempo, mi Dios amado. Oramos, Señor, por aquellos, Padre, que también están necesitados, Señor, ahí en esos hospitales, en esas cárceles, Señor, en cuantos lugares, Padre, ellos vulnerables, Señor, pero ante tu presencia, Señor, sabemos que tú puedes obrar y hacer grandes cosas, mi Dios amado. Gracias por cedernos esta oportunidad de tomarlos en cuenta una vez más, Señor, para poder compartir de tu palabra. Aleluya, amén. Nos gozamos de poder hacer, mi amado hermano, con usted esa pequeña oración. Amén. Quizás en el transcurrir, ¿verdad?, de la programación, usted puede mandar un mensaje, ¿verdad?, para que podamos orar por usted. Lo vamos a hacer con todo gozo. Recuerde que la línea telefónica ahí está accesible a través de la aplicación del WhatsApp, el 5164-9807, para que usted pueda escribir y así juntos, ¿verdad?, poder orar por esa petición que usted tiene delante de la presencia de nuestro Dios Todopoderoso. Aleluya. Así, mi amado hermano y hermana, vamos a compartir, ¿verdad?, esa preciosa palabra, ¿verdad? Nuestra hermana que me acompaña lo va a estar accionando. Aleluya. Y siempre pedimos, ¿verdad?, que sea el Señor guiándonos, porque todo lo que hacemos lo hacemos para Él. Amén. Así, nuestra hermana con nosotros.
1: Gloria al Señor, que el Señor les bendiga a cada uno por nombre, de quienes nos están escuchando, de quienes nos están observando a través de las redes sociales. Es una bendición que nuestro Dios Todopoderoso nos permite estar una vez más, amén. Siempre hemos expresado que es bajo a la misericordia de nuestro Dios que nosotros pues nos levantamos todas las mañanas, nosotros le podemos degustar, ¿verdad?, de esos alimentos, de nuestro desayuno, nuestro almuerzo, nuestra cena. Todo es bajo la misericordia de nuestro Dios Todopoderoso. Sabemos de que sin Él, pues nosotros no somos absolutamente nada. Amén. Y qué maravilloso es porque el Señor nos da la oportunidad de que nosotros podamos, ¿verdad?, reconciliarnos todas las mañanas. Que nosotros podamos decirle a nuestro Dios, perdóname si hemos fallado. Amén. Creo que cada uno de nosotros le fallamos al Señor de una o de otra manera. Nosotros pues, le fallamos a nuestro Dios, pero Dios es misericordioso, Dios es bueno. para con cada uno de nosotros y es de agradecerle. Amén. Agradecemos a Dios nuevamente por la oportunidad que nos permite de estar en este lugar y poder compartir lo que es su palabra. Amén. Poder compartir unos minutos de la palabra del Señor. No somos verdad expertos, no tenemos demasiada experiencia, pero es bajo la misericordia de nuestro Dios. Dios bendiga a mi pastor, amén, porque siempre nos anda motivando, amén, siempre nos anda dando esas palabras de motivación y sobre todo para que nosotros podamos accionar, amén, en determinado momento lo que Dios ha puesto en nosotros. Y como hablábamos hace 15 días, si no estoy mal, ¿verdad?, acerca del propósito que Dios tiene para nosotros, a veces lo olvidamos, pero siempre hay más de alguien que Dios envía. Siempre hay más de alguien que Dios toca ese corazón y lo manda para aquellos de que en algún momento tal vez hemos querido dejar el propósito que Dios ha puesto en nosotros. Así que Dios les bendiga a todos los que nos están observando, a todos los que nos están escuchando. Que Dios siga bendiciendo su vida, su familia, su trabajo, su negocio, toda esa generación que Dios le ha regalado, lo que aún ha de venir de esa generación, ¿verdad? Que el Señor les bendiga. Hoy quiero hablarles acerca de algo, de un tema muy importante en nuestras vidas. Un tema en el cual a veces considero que como cristianos es lo vital para que nosotros podamos vivir, subsistir espiritualmente. Hay una acción que cada uno de nosotros sí o sí debería estar de manera constante en cada uno de nosotros. Esa acción muchas veces a nosotros por los afanes de la vida se nos olvida. Y es que lo mencionaba ahorita al inicio, ¿verdad? Cuando se hacía esa oración o antes de hacer esa oración decía, nos hemos presentado delante del Señor. Y esta acción es orar, amén. Cada uno de nosotros debemos de tener esta acción de manera constante en nuestras vidas. Debemos de tener esa oración constante todas las mañanas. No hay específicamente un horario establecido para que nosotros podamos orar. Que por ejemplo nuestros alimentos, ya sabemos, el desayuno, el almuerzo y la cena. Y a veces nosotros accionamos de esa manera la oración al momento de desayunar, almorzar y cenar. Está bien, pero más sin embargo considero que nosotros siempre debemos de andar en constante oración. No sé si a usted le ha pasado, pero de repente vamos en la moto, vamos a nuestro trabajo y nos acordamos de algo y en ese momento empezamos a orar. Está bien. Estamos tal vez en los quehaceres de nuestro hogar, barriendo, trapeando, lavando, tanto oficio, ¿verdad? Pero ahí está la oración. De repente estamos trapeando y nos acordamos de algo y empezamos a hablar con el Señor. En nuestra humanidad, si hablamos secularmente, cuando nosotros queremos hablar con alguien, tenemos que todavía agarrar el teléfono, desbloquearlo, si tenemos internet, si tenemos saldo, nosotros pues nos comunicamos con la otra persona. Pero usted sabe que para hablar con Dios no se necesita ni siquiera un teléfono. Nosotros estemos donde estemos, nosotros ahí podemos hablar con el Señor. ¿Qué es la oración? ¿Qué es la oración para usted? Hablar con el Señor, llegar a una comunión con el Señor. Cuando nosotros estamos pasando alguna enfermedad, algún proceso, alguna tristeza, e incluso a veces cuando llegan esos pequeños ataques, ¿verdad?, a nuestra mente, a nuestro corazón, viene cuánto pensamiento empieza, no sé, de repente usted está pasando algún proceso de ansiedad y empieza eso automáticamente, la oración, uno empieza a hablar con el Señor y es ahí donde uno encuentra consuelo. Uno podrá estar triste, uno podrá estar llorando, pero empieza a hablar con el Señor. Y es algo tan especial y tan maravilloso que Él dice que ha mandado al Espíritu Santo para que sea nuestro consolador. Y es tan maravilloso que no necesitamos físicamente de ese abrazo cuando nosotros hablamos con el Señor. Y es que Él nos escucha y de una u otra forma, de otra manera, Él nos hace sentir esa presencia tan especial, tan maravillosa. Y Él nos consuela. Nosotros terminamos esa oración y nosotros terminamos fortalecidos, terminamos llenos de su presencia. aquella paz, aquella tranquilidad, que Él se va a encargar de todo. Nosotros únicamente tenemos que orar y accionar, y Él se va a encargar de lo demás. Entonces, ¿la oración puede cambiar nuestra historia? ¿Sí o no? Yo digo que sí, ¿verdad? La oración puede cambiar nuestra historia. La oración en algún momento llega a fortalecer, a conmover el corazón de nuestro Dios, y puede cambiar el rumbo de nuestra vida, porque nosotros podemos estar queriendo algo que puede cambiar, y el Señor nos concede esa petición y nos cambia la historia. Entonces, ¿qué es la oración? ¿Cómo puede cambiar la oración en nosotros? Algo especial, ¿verdad? La oración puede cambiar nuestra historia. Y hoy quiero escuchar nuevamente a nuestra pastora y preguntarle, ¿en algún momento usted ha hecho una oración? ¿El Señor ha contestado? Puede ser que sí, puede ser que no, pero ¿cambió su vida? ¿De una u otra forma la ha cambiado? Cuéntenos cómo, o testifíquenos acerca de esta pregunta, acerca de la oración.
0: Aleluya, sí. Algo tan maravilloso, ¿verdad, mis amados hermanos? Y como lo compartía nuestra hermana, ¿verdad? Hay momentos en la cual, ¿verdad? Y esa frase que ella decía, la oración cambia. Y no solamente cambia muchas veces personalmente, sino todo nuestro entorno. ¿Por qué? Escuchaba y venía eso a mí. Para nosotros la oración siempre, no solamente cuando, ay, vamos a comer, voy a orar. O sea, la oración es una necesidad que muchas veces surge en nuestra vida por una u otra circunstancia que nosotros estemos pasando. Pero me voy a

otra circunstancia que nosotros estemos pasando. Pero me voy a enfocar en esto. ¿Por qué? En lo personal podemos decir, ¿por qué muchas veces la oración cambia, transforma y hace tantas maravillas en nosotros? Porque hay palabras claves, palabras concretas y sinceras que salen de lo más profundo de nuestro corazón. Y quizás para nosotros puede decir, es que fue una oración tan cortita que yo hice delante del Señor, pero sin darnos cuenta viene a transformarlo todo. Y le decía en lo personal porque para mí hubo una oración que hace 8 años atrás yo hice, yo presenté delante de nuestro Dios Todopoderoso. Que cuando llega la circunstancia difícil, porque humanamente nos desanimamos, vienen tantas circunstancias. Pero ¿por qué esa oración, puedo decir, me ha llenado, me ha marcado y en su momento he visto el fruto? He visto no solamente una vez la respuesta de parte del Señor a esa oración, y no estoy hablando de algo material que yo, ay Señor, yo anhelo esto y dámelo. Dios lo ha hecho en muchas áreas. Pero esa oración que hace 8 años yo le hice al Señor, Él siempre trae una respuesta. Y recuerdo tan claramente, mi amado hermano, que cuando yo inicié el ministerio, lo inicié soltera, aún no me había casado, ¿verdad? No tenía mi familia, pero no recuerdo en dónde yo estaba, pero recuerdo literalmente, yo le dije al Señor estas palabras. Señor, venga lo que venga, pase lo que pase, cualquier situación, por muy fuerte que sea mi vida, nunca me vayas a dejar soltar lo que tú me has dado. Nunca vayas a permitir que yo deje el ministerio. Porque sé que cuando yo deje el ministerio, cuando yo suelte lo que tú me has dado, yo me voy a arrepentir. Fue una oración tan sincera que yo hice delante de la presencia del Señor, que yo le puedo decir que no solo una vez Dios ha respondido, ha traído fruto. ¿Por qué? Porque cuando más desanimada, cuando realmente uno dice, bueno Señor, yo ya no quiero nada más porque esto y lo otro, ¿qué cree usted que acontece? Aunque quizás en el momento uno no quiera que esa oración o esas palabras, como dice, retumben en el oído de uno, pero es tan maravilloso que vuelve a llegar esas palabras, no solamente a nuestra mente, sino a nuestro corazón, a tocar lo más profundo y decir, Señor, entonces, ¿dónde está la respuesta de esa oración? Y le puedo decir, quizás no me la ha dado 1, 2, 3 veces, ¿cuántas veces? Amén. Pero ¿por qué una oración viene a cambiar y muchas veces viene, mire mi amado hermano, a marcarnos de una manera tan especial que decimos, wow, Señor, esas palabras, esa oración tiene poder? Y le puedo decir, es una parte fundamental que a mí me ha sostenido en el ministerio. ¿Por qué? Porque no fue algo que alguien más me haya dicho, mire, pastora, si usted deja esto, se va a arrepentir. No, fueron palabras que nacieron de lo más profundo de mi corazón y yo se las presenté al Señor. Entonces, cuando usted y yo hacemos una oración, el Señor nos va, como dice, ¿verdad? Va a reaccionar, va a dar respuesta. Y yo no sé cuál ha sido su oración. Yo sé que más de algo nosotros hemos dicho, me ha marcado esa oración, me ha marcado esa respuesta. Ha tenido el Señor misericordia de mí. ¿Por qué? Porque hay necesidad en nosotros de presentar esa oración, esa petición, y Dios lo ha hecho. ¿Cuántas situaciones o oraciones más yo le puedo compartir y decirle, el Señor lo ha hecho? El Señor lo ha hecho. Y mire, mi amado hermano, le voy a compartir esto. Cuando yo inicié en el ministerio, yo recuerdo que en aquel lugar donde el Señor

0: Norman Bion. Llegó el momento en la cual decía: bueno, Señor, yo quiero ver algo especial en este lugar. El Señor puso en mi corazón, ¿verdad?, de realizar 2 noches de campañas. Pero lo más lindo y especial fue, mi amado hermano, de que en la segunda noche de campaña yo pude ver la respuesta de una oración que hace 4 años tanto mi madre como yo habíamos hecho. 4 años clamándole al Señor, duramos 4 años clamando al Señor, o sea, durante esos 4 años nosotros clamando por ese varón, por mi padre. Señor, vuélvelo nuevamente, ese reconcilio, ese nuevo, ese primer amor, Señor. 4 años en los cuales, mi amado hermano, quizás llegó el desánimo. En cierta ocasión mi madre me dijo: mira, yo ya no voy a estar orando por este hombre. Que sea el Señor, yo lo voy a entregar en las manos del Señor, me dijo ella. Bueno, está bien. Pero mire, mi amado hermano, cuando el Señor no permite que nosotros soltemos algo en oración porque cerca está la respuesta a la victoria, me recuerdo que esa misma noche, a través de una sierva, el Señor le habló y le dijo: me has dicho que vas a soltarlo, que ya no vas a orar por este varón, pero ahí estaba la palabra a seguir. Y en ese momento, mi amado hermano, de esa segunda noche de campaña, el Señor me entregó esa respuesta, nos dio esa victoria juntamente con mi madre. Amén. Y yo ahora puedo decir: hay oraciones, mi amado hermano, que nos dejan tan impactados y decir: Señor, fueron 4 años. Duramos 4 años clamando. Y bendito Dios, hasta ahora yo puedo decir: ahí está. Sigue peleando esa buena batalla este varón. Aleluya. Y aún, mi amado hermano, el resultado, porque yo así lo creo y así lo he recibido, el resultado, luego de esos 8 años, ahora yo le puedo decir: Dios me da el privilegio de poder ser y de pastorear a aquel varón, mi padre. Aparte que mi padre, ahora puedo decir, es una oveja más del redil que Dios me ha encargado, me ha encomendado a guiar. La oración, mi amado hermano, es una arma muy maravillosa y poderosa para nosotros. Y agradezco a mi hermana Katy, ¿verdad?, por esa oportunidad, porque muchas veces nos limitamos a poder testificar todo lo que Dios ha hecho. Y si usted quiere ver las maravillas del Señor a través de la oración, le motivo, le invito, mi amado hermano y amigo, hágalo con fe. Hágalo con amor, que esas palabras salgan de lo más profundo de su corazón, esas palabras sinceras, y verá que el Señor cambiará el rumbo, amén, de lo que ahora nosotros estemos pasando, amén. Así que, hermana Katy, es lo que puedo compartir, amén, de lo que Dios ha hecho a través de una oración. Aleluya.
1: Gloria al Señor. Y qué maravilloso, qué especial ha sido el Señor, ¿verdad? Y eso es de una pequeña historia, no historia, un pequeño testimonio acerca de la oración. Creo que cada uno de nosotros tenemos diferentes anhelos, diferentes necesidades en nuestra vida. Y si se dan cuenta, o mientras escuchábamos, es la oración, o sea, es la oración la que uno podrá ir físicamente con otra persona, ¿verdad? Y pedirle esto, pero solo es el Señor. Y hay cosas tan maravillosas que solo papá Dios lo puede hacer. Solo papá Dios puede cambiar nuestra historia. Y no solo cambiarla, transformar nuestra historia. Pero sobre todo esa base de la oración. Nosotros, ¿verdad? Si hablamos físicamente, podemos decirle, no en lo espiritual, nosotros tanto mi pastora como yo podemos testificarles acerca de nuestra iglesia. Amén. Podemos testificarle de nuestra iglesia. Fueron No, gracias a nuestro Dios no fueron 10, no fueron 15, no fueron 20 años. Fueron, ¿cuántos? ¿Tres? ¿Dos? ¿Más o menos?
0: Sí, como 3 años.
1: Como 3 años de oración. Nosotros no teníamos ni siquiera un terreno para poder levantar nuestra iglesia, la casa del Señor. Y ahí estaba esa oración, esa búsqueda espiritual. Y el Señor nos concede siempre en una campaña, si no estoy mal, siempre en una campaña. El Señor en la última noche, creo yo que fue, en la última noche, el Señor nos regala la bendición de poder contar con ese terreno. Y le podemos testificar, y todo es para honra y gloria de nuestro Dios, esa oración. Y en un año, más o menos, año y algo tal vez, no literal o toda, ¿verdad? Pero la iglesia se levantó, hablando estructuras, ¿verdad? Se levantó, y también espiritualmente, pero es gracias al Señor, gracias a la oración. Es que todo es a base de la oración. Es algo tan, tan especial la oración. Si usted está enfermo, ¿qué hace? Le ora al Señor. Y a veces es tan especial, y hemos escuchado, ¿verdad?, que hay que ser a veces específicos con el Señor, que es lo que nosotros queremos. Y hay oraciones en las cuales nosotros solo podemos pedir la voluntad de nuestro Dios. En lo personal, el testimonio de mi padre, nosotros pedíamos la voluntad porque estaba pasando un proceso de enfermedad. En nuestra humanidad nosotros hubiéramos querido, y somos sinceros, soy sincera, hubiéramos querido de que el Señor le concediera otros años más de vida a mi padre. Pero más sin embargo pedimos la voluntad del Señor porque sabíamos que estaba pasando un proceso de enfermedad bastante difícil. Y la voluntad del Señor fue que él descansara, amén, que él muriera. Entonces, ¿cambió para nosotros nuestra historia? Sí. Lo cambió, y como decía nuestra pastora, no me cambió solo a mí, sino que cambió todo mi entorno, cambió mi familia, mis hermanos, mi madre, lo cambió absolutamente todo. Entonces la oración puede cambiar nuestra historia, amén. Si usted está orando por algo, no se canse de orar por eso. El Señor tarde o temprano va a contestar esa oración. A veces no va a ser lo que nosotros queremos, porque tal vez nosotros le estamos pidiendo al Señor, vamos a hablar tal vez un carro, pero puede ser que nosotros al momento de tener ese carro, pues ya no hagamos o ya no logremos esa comunión con Él. Entonces, es de tener nosotros paciencia y sobre todo decirle al Señor que haga su voluntad. Entonces, sí, nuestra oración puede cambiar nuestra historia. Ha cambiado la historia de nuestra pastora, porque antes no era nuestra pastora, ahora es nuestra pastora. Amén. Tantas cosas que nosotros, y a veces puedo decirles esto, yo leía algo especial y decía, a mí me da pena orar y pedirle solo al Señor, por eso antes de mi oración le doy gracias y después le pido. Porque nosotros mucho le pedimos al Señor y a veces nos olvidamos de agradecerle lo que Él hace por cada uno de nosotros. Entonces, sí o sí, nuestra oración debe de ser una necesidad, ¿verdad? ¿Esa fue la palabra que dijo?
0: Amén, así es.
1: ¿Necesidad?
0: Necesidad, porque ciertamente si no hay esa necesidad de accionar en oración, no va a llegar a acontecer nada, ¿verdad? Y hermana Katy decía esto, no sabíamos, ¿verdad?, que iba a ser su pastora, pero déjeme contarle, hermana, de que, y vamos a que Radio Estéreo Sulamita siempre ha sido de mucha bendición, porque igual años atrás, ¿verdad?, pues estaba más de lleno, ¿verdad?, al ministerio de radio. Y recuerdo que hermano Junior, en una de tantas programaciones, él siempre pedía oración por su noviazgo. Yo no conocía a la hermana y él no me decía, yo siempre le preguntaba y le decía cuál es el nombre de la muchacha. Él no me decía ni Katy ni Katherine, me decía el otro nombre y a mí me olvidaba, me costaba pronunciarlo. Yo oraba por hermano Junior, por su novia, su noviazgo, esto y lo otro, sin saber que años después esa pareja iba a estar ahí como ovejas en el redil. Y qué maravilloso, porque yo siempre tengo eso presente, una oración. Entonces la vemos, ¿verdad?, la necesidad. No sé qué procesos ellos pasaron en su noviazgo, pero la oración. O sea, muchas veces decimos yo te amo, esto y lo otro, y yo en cierta ocasión he expresado esto. El amar también es abrazar en oración a la persona, al hermano, al amigo, al familiar. ¿Por qué? Aunque le diga no, yo no necesito que ponga ninguna palabra de oración, pero en esa oración Dios los está trayendo con cuerdas de amor y misericordia. Y puedo decir, quizás en los procesos que mis hermanos pasaron, pero ahora son un matrimonio estable, un matrimonio feliz, con una bendición ya con ellos, amén. Entonces, la necesidad de siempre estar en oración, presentándonos delante de la presencia del Señor, amén. Entonces, fruto, ¿verdad?, que a veces no sabemos de las oraciones, pero ahí está el Señor siempre, amén, aleluya.
1: Amén, y si ustedes no sabían quién es hermano Junior es mi esposo, amén, algo muy, muy especial, amén, y hoy pues estamos, ¿verdad?, somos ovejas, amén, de nuestra pastora, y es en la oración, amén, en la oración. Entonces es tan maravilloso, cada uno de nosotros, mire, si usted dice, ay, ¿cuándo va a llegar mi momento?, tenga paciencia, no se canse de orar, no se canse de pedirle a nuestro Dios lo que usted está anhelando, la necesidad por la cual usted esté pasando. Hay procesos en los cuales pues son tan necesarios para nosotros y no lo comprendemos, pero en ese proceso nosotros debemos de avanzar y tener fe y tener esa convicción de que nuestro Dios está obrando de una manera muy especial. Pero no nos cansemos de orar. Ya lo decíamos, ya lo platicábamos. La oración no debe de ser solo 3 veces al día, como nosotros desayunamos, almorzamos y cenamos, ya lo dijimos, sino que debe de ser cada momento, cada momento. Mire, hoy en día, lastimosamente, nos olvidamos de la oración. Y yo sé que es bastante difícil también orar. En las madrugadas, nosotros tuvimos hace unos meses esa oración en la madrugada, y es tan difícil porque nuestra humanidad, nuestro cuerpo físico está cansado. Pero qué fortaleza la que uno recibe a través de esa oración. Hoy hemos escuchado, estos días han sido de tanto accidente, y nosotros estuvimos casi, ¿verdad?, de ser protagonistas, podemos decirlo. Y créanme que en ese momento a veces uno no piensa en nada, realmente no piensa en nada. Entonces, al momento de salir, esa oración debe de estar en nuestros labios, en nuestra mente, en nuestro corazón. Vamos, nosotros debemos de estar en oración. Regresamos, nosotros debemos de estar en oración. Una oración constante, ya le dije, nosotros no necesitamos de un teléfono. Nosotros ahí podemos ir y estar platicando con nuestro Dios. Si usted tiene la oportunidad, ahí en Primera de Samuel, tenemos el ejemplo de una mujer que hizo una oración muy especial. Una oración sincera, una oración apasionada. Y sobre todo, que tenía esa confianza que nuestro Dios iba a obrar de una manera muy especial. De ahí en Primera de Samuel, en su capítulo 1, usted puede leer los 28 versículos que tiene el capítulo 1, pero ahorita vamos a leer 2, el 10 y el 11. Y dice, ella con amargura de alma oró a Jehová y lloró abundantemente. E hizo voto diciendo, Jehová de los ejércitos, si te dignares mirar a la aflicción de tu sierva y te acordares de mí y no te olvidares de tu sierva, sino que dieres a tu sierva un hijo varón, yo lo dedicaré a Jehová todos los días de su vida y no pasará navaja sobre su cabeza. Amén. ¡Qué maravilloso! Siempre nosotros, y vemos acá el ejemplo de esta mujer tan especial, de Ana, y a nosotros siempre nos dicen que las mujeres lloramos más, ¿verdad? Hemos escuchado, en otras palabras más bonitas, que nosotras las mujeres nos quebrantamos más en la presencia del Señor. Amén. Vamos a dejarlo ahí. Nos quebrantamos más en la presencia del Señor. Y vemos la aflicción que tenía esta mujer. Y dice que

¿vale? Nos quebrantamos más en la presencia del Señor. Y vemos la aflicción que tenía esta mujer. Y dice que lloró abundantemente. ¿Cuántos de nosotros no hemos llorado delante de la presencia del Señor? ¿Cuántos de nosotros le hemos pedido al Señor de rodillas y que nuestras lágrimas caigan? Y algo tan especial que esta mujer dice que lloró con amargura de alma, con aquella sinceridad, con aquella pasión de llorarle al Señor. ¿Por qué? ¿Por qué a Jehová? ¿Por qué a Dios? Porque Él es el único que puede contestar nuestra oración. A Él es el único que nosotros podemos acudir. Como cristianos, nosotros sabemos que al único que nosotros podemos abrirle nuestro corazón, llorar, es a nuestro Dios Todopoderoso. Él es el único que nosotros puede consolarnos y puede llenarnos. Esta mujer le pidió específicamente al Señor que quería un hijo varón. ¿Y cuál fue la promesa que le hizo esta mujer? Si tú me lo concedes, dice la palabra que ella lo iba a dedicar a él. Y hay algo muy importante ahí, ¿verdad? En la oración, que a veces nosotros estamos pasando un proceso. ¿Y qué hacemos nosotros? Le prometemos al Señor, ¿verdad? Señor, si tú me concedes esto en nuestra oración, ¿verdad? Yo te doy esto. O si tú me concedes lo otro, si tú me das un carro, yo lo voy a dedicar a tu servicio. Llega el momento y ¡pum! Se olvidó. Entonces, nosotros también debemos de cumplir. El Señor nos va a conceder los anhelos de nuestro corazón si es su voluntad. Si no es su voluntad, el Señor no lo va a cumplir. Ya sea que sea su voluntad o no sea su voluntad, va a cambiar nuestra historia. ¿Por qué? Porque nosotros, ahora que soy madre, le puedo decir, queremos lo mejor. Quiero lo mejor para mi hija. Asimismo es el Señor con nosotros. Si a nosotros, mi hija ahorita pues no está muy grande, ¿verdad? Pero cuando esté grande, imagino que me va a pedir más de algo. Pero si yo sé que no es bien para ella, no se lo voy a dar. Amén. Y las que son mamás, los que son papás, pues me han de entender. Asimismo es el Señor con nosotros. Nosotros podemos estar constantes en una oración, pero posiblemente no sea su voluntad. Pero no es porque no nos ame, sino porque Él nos ama. Y a veces es necesario que nosotros nos tardemos tanto tiempo en esa oración. Es necesario. Él sabe por qué. Es su voluntad. Entonces, la palabra nos dice que nosotros debemos de pedir y Él nos lo va a dar. Pero hasta este momento nosotros hemos pedido mal, ¿verdad? A veces, pues únicamente queremos, como somos como ese asadón, solo para nosotros, para nosotros. Expresaba la pastora esto, y es que amar también es abrazar en oración. Entonces, oremos por nosotros, pero también oremos por el prójimo. A veces no sabemos ni por qué orar, o decimos, no tenemos palabras. Hay niños en los hospitales, no solo niños, hay mujeres, hay adultos, ancianos en los hospitales. No nos sabemos los nombres. Señor, te pido por quienes están en los hospitales. Hay muchas personas en las cárceles, hay niños que están pasando tantas circunstancias, maltratos, hay jóvenes que están en el alcoholismo, en la drogadicción. Tanto por qué orar, nosotros tenemos mucho por qué orar. Entonces, esta mujer oró, y si usted lee todo ese capítulo, si usted conoce la historia de Ana, dice que ella fue perseverante, ella fue específica, ¿y qué hizo el Señor? El Señor le concedió un hijo varón. ¿Cumplió o no cumplió su promesa? Lea y usted ahí va a encontrar la respuesta. El Señor la escuchó a ella y Él concedió esa bendición. Asimismo, el Señor nos va a conceder todos esos anhelos. No se canse de orar. Oremos, seamos fuertes, seamos valientes. Y yo sé que el Señor día con día nos va a ayudar y nos va a fortalecer. Nos va a permitir, y esa es la vitamina, ese es lo vital para nosotros los cristianos, la oración. Así que damos gracias al Señor, agradecemos, ¿verdad?, por la oportunidad que nos ha permitido de poder compartir su palabra. Que esa oración cambie nuestra historia en las manos de Dios. Que cambie nuestra historia en las manos de Dios. Así que el Señor les bendiga.
Que el Señor siga bendiciendo su vida en cada momento, en su trabajo, en donde quiera que usted se encuentre.

0: Agradezco a Dios, agradezco a mi pastora por el espacio. Amén. Le dejo el tiempo a ella.
1: Aleluya, gloria al Señor, maravilloso lo que hemos escuchado a través de nuestra hermana. Y considero, verdad, de que algo tan especial, verdad, que esta mujer supo llegar al corazón, a la presencia del Señor, verdad, una oración apasionada, amén, no solo, como decía, de un momento, amén. Entonces, que Dios nos dé esa fortaleza y que cada día, verdad, podamos estar constantes en esa oración, verdad, donde quiera que nosotros estemos, donde quiera que nosotros andemos, siempre estar, verdad, conectados a través del Espíritu Santo, verdad, nuestro pensamiento, sabiendo de que todo conforme sea permitido de parte del Señor, vamos a recibir como respuesta, vamos a recibir como bendición, amén, en nuestras manos. Vamos a estar orando por algunas peticiones que acá se nos ha hecho llegar, mi amado hermano, amigo. Quizás usted está pasando también una dificultad y no puede comunicarse, pero en este momento que vamos a estar orando, usted se puede unir ahí, si está en su hogar o donde quiera que usted esté. Quizás no va a poder cerrar sus ojos y apartarse en un lugar, pero en su mente hágalo. Amén. Y sin duda alguna vamos a recibir de la presencia de nuestro Dios Todopoderoso. Amado Padre, en esta hora, una vez más, Señor, vamos a clamar, Padre, por cada una de esas peticiones. Que tu presencia, Señor, sea descendiendo en esos hogares, en esos trabajos, papá, a donde quiera quien esté escuchando, Señor, esté ahí pendiente, Padre, atento, Señor eterno, a esa oración. Que puedan disponer, Padre maravilloso, a totalidad, Señor, esos pensamientos, ese corazón, que tú seas disponiendo, Padre maravilloso, a través de tu Santo Espíritu, para que esas vidas, Padre, puedan ser llenas, puedan ser revestidas de tu presencia, que ese aceite fresco, esa unción pueda caer, Padre, esa vasija sea llena, llena de tu Santo Espíritu. Clamamos, Padre, por la vida de Miguel Toño, por sanidad, papá. Yo no sé dónde él se encuentra, Padre lindo, pero donde sea que él esté, Padre, clamamos por esa sanidad, Señor. Clamamos que tu mano poderosa, Señor, sea extendida, Padre, para este varón, mi Dios todopoderoso. Elizabeth Vázquez también pide, papá, que tú seas obrando, Padre, en su vida, Señor, en su salud. No sé cuál sea la dificultad, no sé cuál sea el área específica, papá, pero que corporalmente, Señor, tú puedas hacer una obra maravillosa, Señor, y también así espiritual, Señor, porque sabemos, Padre, que sobre todo, Padre, la necesidad más grande, Señor, es, Padre, que tú sanes nuestro interior, Señor, que tú seas obrando, Padre, para presentarnos, Señor, de una manera agradable delante de ti, mi Dios eterno. Por Carlos Fajardo, Señor, ese varón, Padre, ahí donde está, Señor, sumergido en esos vicios, donde el enemigo lo tiene, Padre, atormentado, atado en esos vicios, tu mano poderosa, Señor, tú sigues atando y reprendiendo, Señor amado, todo vicio, Señor, no sé si de alcoholismo, de drogadicción, Señor, de lo que sea, Padre, pero tú puedes libertarlo, Señor, tú puedes libertarlo, Padre maravilloso, y hacer en la vida de este varón un testimonio palpable de tu gloria, de tu respuesta, papá, que él pueda, Padre, testificar de tu amor y tu misericordia, Padre maravilloso. Clamamos, Padre, que él sea, Padre, restaurado, libertado, Padre, de lo que está atravesando, Señor eterno. La vida de Selvin Vega, Señor, ahí donde está aconteciendo ese dolor, Padre, en su hombro, esta vida está en tus manos, papá. La ponemos en tus manos, Padre. Muchas veces, Padre, quizá podrán decir, pero es un dolor leve, es algo pequeño, Padre. Pero de ahí, Señor amado, tú puedes hacer una obra grande y maravillosa, Señor, para poder testificar, para que ese varón pueda, Padre, sentir tu presencia. Sentir, Padre, que tú eres un médico por excelencia, que sin necesidad de alguna otra cosa más, tu presencia, tu poder puede llegar, Padre, a hacer esa obra maravillosa sobre esa vida, mi Dios todopoderoso, por la vida del joven Irene, Padre, ahí donde ha sufrido ese accidente, ahí donde está, Padre, en recuperación, tú seas tomando el control de él, Señor, tú seas obrando, Padre, no sé, Padre, si tiene que ingerir alguna medicina, no lo sé, Padre lindo, pero a través de ello, Señor, tú te puedas glorificar, papá, a través de lo que está atravesando, tu mano poderosa pueda llegar, Señor amado, y sobre todo, Señor, reconocer que sin ti, Padre, no podemos, mi Dios amado. Por Juan Nájera, ahí donde está en esos quebrantos de salud, mi Dios todopoderoso. Por Irene Pop, Padre maravilloso. Por Daniel Serna, papá. Por Lucy Vega, mi Dios eterno. Ellos claman, Padre, piden, Señor, ese favor tuyo hacia su salud, hacia su cuerpo físico, Padre lindo, que tú seas obrando ahí, Padre, donde se encuentra Elba, Señor. Ella pide, Señor, por su familia, te pide, Señor, que tú seas obrando ahí en su negocio, papá, no sé, Padre, cuál sea la venta que ella tenga, Señor amado, pero primeramente, Señor, está creyendo en ti, Señor, que tú puedes respaldar, que tú puedes obrar en esa familia, en su negocio, Señor, en su vida, mi Dios todopoderoso. Así como Lucy Vega también clama, papá. Está clamando por la vida de sus hijos. Está clamando, Padre, que tú seas interviniendo, Padre, en esa salud, ahí donde llegan esos quebrantos, donde muchas veces, Padre, también el enemigo llega a estorbar esos hogares, esos matrimonios, esos jóvenes, mi Dios eterno. Tu mano poderosa, Señor. Gracias porque sobre todo nos das esa oportunidad de estar pidiendo por ellos, Señor. Por aquellos, Padre, que también, Señor, por una u otra circunstancia, Señor, se encuentran, Padre, privados de su libertad, Señor. Sé, Padre maravilloso, que tú puedes, Padre lindo, llegar a obrar a través de tu Santo Espíritu. Quizás sea la celda más remota, Padre, que pueda estar en ese lugar, Señor. Pero para ti no hay fronteras, papá. No hay nada, Señor, que pueda detener tu poder, Señor amado. A donde esté en esa necesidad, donde quizás humanamente nosotros no podamos llegar, Señor. En los diferentes países, Señor. Departamentos, municipios, aldeas, caserío, Padre, en esa finca, Señor. Pero ahí está tu mano poderosa, Padre lindo, obrando de una manera especial, Señor. Gracias por esta oportunidad que nos concedes, Señor. Gracias, gracias te damos, Rey de Reyes, Señor de Señores, por ese ministerio radial, Señor. Siempre tú seas obrando, tú seas resguardando todo el equipo, Padre celestial. Porque cada día, Señor, es necesario, papá, que esa señal de vida, Señor amado, esa misionera de los aires, Padre, esté activa, papá, esté activa, mi Dios todopoderoso, para llevar esa buena nueva de salvación, mi Dios eterno. Gracias te damos por esta oportunidad maravillosa y en tus manos, Padre, dejamos, Señor, la vida de nuestro hermano Jaime y toda su familia. Señor, tú seas siempre encargándote de ellos y de suplir toda necesidad, mi Dios amado. Aleluya, gloria al Señor. Así hemos orado, mis amados hermanos, agradeciendo una vez más al Señor por esta oportunidad. Aleluya. Y si así Él nos concede y nos da la vida nuevamente el próximo sábado, poder estar acá y juntos darle la honra y la gloria al Señor, porque sabemos que es el único que la merece. Amén. Así que bendiciones a cada uno por nombre. Nosotros nos retiramos. Amén. Pero que la paz, el amor y la misericordia del Señor se quede con cada uno de nosotros. Aleluya.

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dice allí Ezequiel 37, la mano de Jehová vino sobre mí y me llevó en el espíritu de Jehová y me puso en medio de un valle que estaba lleno de huesos. ¿Cómo estaba el valle? ¿Lleno de qué? Lleno de huesos. Aleluya. Quiero ponerle como título, profetiza, primera parte. Dile al que te queda al lado, profetiza. Porque hay cosas que van a cambiar. Profetiza, dile a alguien, profetiza. Lo primero que debemos de observar es que Ezequiel era un hombre que fue cautivo con la cautividad de su pueblo. Y la Biblia dice en Ezequiel capítulo 1, dice que él estaba cautivo cuando de pronto tuvo visiones de Dios y los cielos se abrieron. Y dice que tuvo visiones de Dios. El llamado de Ezequiel viene a su vida en un tiempo de proceso, en un tiempo de cautiverio. No es muy común tener un llamado cuando tú estás en cautiverio, pero sí ha ocurrido cientos de veces. Hombres que el día que estaban en el hospital muriéndose fue el día en que encontraron el llamado. Otros, cuando lo encerraron preso, ese día fue que Dios se les reveló. ¿Están aquí? Y Ezequiel nos comienza a revelar, capítulo 1, lo puede leer. Él dice, yo estaba en medio de un cautiverio cuando tuve visiones de Dios. Y la palabra de Jehová vino sobre mi vida. Y Dios le hizo un llamado a Ezequiel en un tiempo difícil, en un tiempo caótico, mostrando a Dios que nada ni nadie va a detener el llamado de Él sobre tu vida. Algunos de ustedes tal vez no están en el cautiverio como Ezequiel, pero puede ser que se encuentran en diversas pruebas, enfermedades, dolencia, pruebas económicas o matrimonial.

Puede ser que algunos de ustedes estén viviendo cierto proceso difícil en este mismo momento. Y lo primero, lo último que uno puede pensar es que en medio de un proceso en el que uno vive, puede venir la mano de Dios sobre nosotros. Y fue exactamente lo que pasó sobre Ezequiel. En medio de su cautiverio, los cielos se abrieron y Dios vino y habló con Ezequiel. ¿Cuántos están listos para ver cielos abiertos en medio de sus procesos? Ezequiel dice, estaba en cautiverio, pero el cautiverio no impidió que Dios me abriera los cielos. Y hay algo que tenemos que entender, hermanos, siento la unción, y es que Dios está por encima de todos y nadie está por encima de Dios. Dios está por encima de las justicias. Dios está por encima de los presidentes. Dios está por encima de los pastores. Dios está por encima de los políticos. Dios está por encima de las opiniones distorsionadas de pastores y políticos y presidentes. Él es soberano sobre todo el mundo. A Él le llaman el omnisapiente, el omnipresente. Su soberanía está por encima, muy alta, de la soberanía de los hombres. Las opiniones de los hombres no afectan en la opinión de Dios. La de Él se establece y permanece para siempre. Los cielos y la tierra pasarán, pero la voluntad del Eterno y su palabra permanecerán para siempre. No faltarán políticos corruptos que hablen en contra del Evangelio. No faltarán directores de programas de televisión que se burlen de la iglesia. Pero le tengo noticias: Hitler quiso detener y no pudo. Han querido quemar la Biblia y no han podido terminarla. Si hay algo que debe del mundo aprender, es que con Dios nadie se mete y queda ileso. Nadie va a quedar, aleluya, percibido. Yo quiero enviar un mensaje para los perseguidores de la obra de Dios, los que buscan noticias para destruir a los ungidos de Dios. Hagan lo que quieran, pónganla con quiera, vayan y busquen los pastores corruptos que se han vendido a ustedes para darle las mejores opiniones y ganar los mejores asientos y el favor de los políticos, los pastores que andan detrás de la gente, la prebenda. Búsquenlo a ellos, consúltenlo, pero no necesariamente esos serían los ungidos de Dios. Yo quiero mandar un mensaje al mundo. Jesucristo dijo: el mundo te va a aborrecer. Está

Dios está por encima de reyes. Nabucodonosor con toda su gloria no pudo doblegar a tres sencillos jóvenes. Lo amenazó, pero no pudo. Lo intimidó, pero no pudo. Porque habrán hombres que no se van a doblegar ante la prebenda de los reyes y ante la prebenda de los políticos. Hay muchos que venden su primogenitura, negocian su santidad, la verdad de Dios. Pero habrá gente que seguiremos siendo piedra en ese zapato. ¿Cuánto me dicen adiós? A su nombre. Dios está por encima de todos. Él está por encima de todas las cosas. Nadie va a detener la obra de Dios. Estaba mirando días atrás a un director de un programa dominicano que se ha dado a la tarea de perseguir a la iglesia. Y yo observaba cómo presionaban al pastor que le preguntaban. Y él, lo que lo asombra a él es por qué hay tantas iglesias, que en el caso de mi país, por qué hay tantas iglesias si debería de haber una sola. A este hombre le molesta que haya una iglesia en cada esquina, pero no le molesta que haya un punto de droga en cada esquina. O si le molesta, nunca lo ha expresado. No le molesta que haya una discoteca en cada esquina, pero sí cuestiona por qué haya iglesia en cada esquina. Si hay una iglesia en cada esquina, para mí es una expresión del amor de Dios, diciéndole al mundo, si se pierden es porque quieren. Porque voy a poner iglesia, no solo en cada esquina, en cada puerta de cada casa, estaré con el mensaje que anuncia el Evangelio. La gente puede hablar lo que quiera, pueden atacar como quieran, pueden pisotear el nombre de los siervos y la sierva de Dios, pero le tengo noticia a ustedes, eso lo han intentado gente más poderosa que ustedes, eso lo han intentado gente más rica que ustedes, y ellos están bajo tierra en el infierno y la iglesia todavía está vivo, porque hay una profecía. Escúcheme bien, director de programación, usted, escúcheme bien, presidente, gobierno, senadores dominicanos y lo que sean, y pastores vendidos a la corrupción de los políticos. Que escúchenme bien, Cristo dijo, ni la iglesia prevalecerá contra, óigame bien, ni la puerta del infierno prevalecerán contra la iglesia. Manipulen la información, hagan lo que quieran, pero esta boca no la van a callar. ¿Cuánto bendicen a Dios? Yo necesito que sepan, Ezequiel dijo, yo estaba en cautiverio, estaba perseguido, pero los cielos se abrieron. Tenemos un sinnúmero de gente cristiana que en cuanto sus intereses corren peligro, niegan la fe. Se comportan como lo que no son, cuando son llamados a ser lo que deben de ser. Predicadores, siervos de Dios, sigo paro. Y el mundo vive en una apariencia ficticia de reír al que le puede dar beneficio y de rechazar al que puede atentar contra sus intereses. Por eso yo me gozo, porque Dios no se consagra, no se relaciona ni hace amistades con todos. El que busca lo haya. El que ama y guarda su palabra, a ese que él amará. ¿Están aquí? ¿Puede alguien entenderme? Volviendo al tema. Y Ezequiel dijo, estaba cautivo. El llamado de Ezequiel comienza en medio de una controversia, en medio de un problema, en medio de un cautiverio. ¿Se imagina lo que es estar cautivo? Encadenado. En medio de sus cadenas viene el llamado de Dios. Y Dios dice, Ezequiel, yo te llamé para convertirte profeta a las naciones. Desde ese día Ezequiel comienza a tener un sinnúmero de visitación de Dios, revelaciones de Dios. Dios comienza a hablar
a la vida de Ezequiel. Ezequiel comienza a tener visiones extrañas, extraordinarias. Ezequiel fue el que ve los seres vivientes con cara de buey, con cara de león, con cara de hombre, con cara de águila. Ezequiel tiene visiones muy espantosas y muy poca común entre otros profetas de la antigüedad. Este hombre Ezequiel, Dios lo llama en medio del pueblo de Israel, cuando Israel estaba en medio de muchos problemas. Y aquí en el capítulo 37, que es donde voy a entrar ahora, porque esta mañana hay cosas en el mundo que serán removidas. Hoy, a medida que vaya hablando, hay cosas que serán arrancadas y serán plantadas a nivel del mundo. Hay cosas que se van a desatar y otras que se van a encadenar. ¿Hay alguien que alaba a Dios? Así que es importante conocer y saber cómo comienza el ministerio de este hombre de Dios. Un sinnúmero de visiones y visitaciones de Dios siguieron con su llamado. Y una de ellas, que es la cual quiero tocar brevemente, es una de las más predicadas y proclamada por la iglesia. El Valle de los Huesos Secos. La gente, cuando lee esta historia, no le queda duda de la soberanía del poder de Dios. La gente está clara y entiende que al Dios a quien le sirve, cuando lee esta historia, no resucita a los muertos de 3 días solamente, sino que de los huesos puede levantar ejército. Y Ezequiel en este pasaje comienza diciendo, se lo voy a leer: la mano de Jehová vino sobre mí, me llevó en el espíritu de Jehová y me puso en medio de un valle de huesos secos. Uno de los puntos que observamos en este primer versículo es que Ezequiel muestra que hay visiones de Dios que no pueden ser reveladas en un lugar que no esté adecuado. Dice que el Espíritu de Dios lo llevó a un lugar y ahí comenzó a tener visiones. Hay visiones que para poder ver, Dios tiene que llevarte a otro lugar o a otro ambiente. Hay miles de profetas y hombres de Dios que no saben lo que está pasando en su entorno por el ambiente en el que están viviendo. Hay gente que Dios tiene que llevarlo a un modelo de ciertas iglesias, porque el ambiente de esa iglesia es tan estéril espiritualmente que no permite que un Ezequiel vea visiones de Dios.

tan estéril espiritualmente que no permite que un Ezequiel vea visiones de Dios. Hay temporadas en tu vida que van a comenzar esta mañana. ¿Cuántos bendicen a Dios? Así que lo primero que debemos de aprender es que si queremos tener visiones, tenemos que acondicionar el lugar donde estamos. Ver si el lugar espiritualmente es adecuado para ayudarnos a ver lo que Dios quiere que veamos. Sigo paro. Lo segundo es que dice, y me hizo pasar cerca de ello, por todo sobre la faz del campo y por ciertos secos en gran manera. Y me dijo, hijo de hombre, vivirán estos huesos. Y dije, Señor Jehová, tú lo sabes. Esto siempre me atrajo la atención. Y aquí yo observo lo siguiente. Ezequiel dice, no solo me llevó a ver la visión, me hizo sentir la visión. Me pasó por el medio del valle de huesos secos. Y después que Dios asegura que Ezequiel sintió la sequedad, que Ezequiel vio la sequedad, que Ezequiel vio la mortandad, entonces le digo, ¿tú crees que yo le puedo dar vida a esos huesos? Y Ezequiel le dice, solo tú, Jehová, lo sabe. A su nombre. Dios, antes de darte la unción para traer solución a los problemas, tiene que hacerte vivir los problemas. Antes de Dios darte una palabra que cambia a alguien, tiene que darte a entender cuál es el problema de ese alguien. La gente quiere la unción, pero sin experimentar la necesidad de la unción. La unción solo es necesaria donde la necesitan. Yo siempre he dicho que el ministerio de sanidad, donde más se desarrolla, donde hay enfermo. Sigo paro. Entonces, a veces queremos ser usado como Ezequiel, pero no queremos pasar por el valle de los huesos secos. Temporadas en nuestras vidas que nos harán ver cuán difícil es la situación. Temporadas que nos van a dar una noción del problema en el que está la gente. Y la gente no quiere pasar la temporada, esa temporada seca, difícil. La gente ama los momentos de victoria, los momentos de aplauso, pero la gente no quiere los momentos de rechazo, los momentos de crítica, los momentos de persecución. Y es exactamente esos momentos que te hacen darte cuenta cuán poderoso es tu Dios. Porque una vez que sales de esa temporada, no quedará duda en tu corazón de que tu Dios es tan grande que te sacó de medio de un valle de huesos secos. Por eso hay algunos de ustedes que le es difícil volver al mundo. Ese joven no se puede ir. Ven aquí. Diga conmigo, hay cosas que Dios comienza en una semana y la termina en la otra. Dame tu mano. Quiero decirle a ustedes algo. Este joven fue probado el domingo pasado. Fue probado delante de ustedes. Yo dije, Dios no va a volver mal iglesia. Dios me dijo, deja que yo termine mi obra. Si este joven que está aquí volvió a esta casa a alabar a Dios, no lo critiquen. Cuando Jehová le bendiga, le ensanche y le dé todo lo que le va a dar a este joven. Porque este joven, a pesar de lo que Dios le dijo, no le importó, sino que vino a honrar a Dios y dio gracias a Dios. Así que yo te bendigo. Yo te bendigo. Y por venir hoy, todo se va a acelerar en tu vida. Dios va a cambiar y Dios va a hacer cosas nuevas contigo. ¿Cuánto bendicen a Dios? Hay gente, bendición, que cuando Dios lo corrige no vuelven mal a la iglesia. Entonces Dios dice, ve que no eran dignos de yo bendecirlo. Pero si Dios te corrige y vuelve a la iglesia otra vez, y Dios vuelve y te corrige y sigue buscando a Dios, entonces el diablo dice, hay que dejarlo porque ese no hay nada que lo pueda, aleluya, distorsionar. ¿Cuánto bendicen a Dios? A su nombre. Así que debemos de aprender. Pasa por tu valle de hueso seco para que conozca la necesidad de la profecía que llevas adentro. ¿Hay alguien que alaba a Dios? Hay momentos proféticos que solo se desatan.

cuando conoces el valle de huesos secos. Seguimos leyendo rápido. Diga aleluya. Diga conmigo, y le hizo pasar por el campo, por donde estaba la necesidad. Dios está interesado en suplir la necesidad de la gente, pero necesita un profeta que pase por cerca de ella. Sigo paro. Voy a decirle esto rapidito ya. Y me dijo: vivirán, hijo de hombre, estos huesos. Dije: Señor Jehová, tú lo sabes. Me dijo: entonces profetiza sobre estos huesos y dile huesos secos, oíd palabra del Señor. Así ha dicho Jehová el Señor, estos huesos secos: he aquí, yo hago entrar espíritu en vosotros y viviréis. Los próximos versículos dicen que cuando Ezequiel se paró en medio de ese valle y le profetizó a esos huesos, todos comenzaron a entrar en movimiento. Nadie puede traer una palabra de solución sin conocer el problema. Ezequiel miró los huesos y se dio cuenta que estaban en un estado caótico, pero también se dio cuenta que estaba oyendo al Dios Todopoderoso. Y le dice Dios: dile a esos huesos secos, escuchen palabra de Jehová. Cuando Ezequiel le dice: hueso seco, escuchen palabra, Ezequiel le está dando a ellos los ingredientes que da vida a todas las cosas: palabra. Cuando la palabra de Dios vino en Génesis 1, todo estaba desordenado y vacío, y cuando la palabra surgió, todo se creó. Y Ezequiel dice: voy a usar lo mismo que usó Dios en el principio de la creación. Huesos secos, escuchen la palabra que le dio vida a este mundo. Donde no hay palabra de Dios, no hay esperanza de vida. Hay tantas iglesias secas y muertas por falta de palabra de Dios. No confundan la palabra de crítica y de chisme con lo que es la palabra de Dios. La palabra de Dios no viene mirando televisión. La palabra de Dios viene en el secreto de Dios. Estoy hablando de la palabra que da vida a los que la escuchen. Aleluya, ¿cuánto bendicen a Dios? Dios bendiga a los profetas. Dios bendiga a todos los que profetizan, a todos los que cantan, a todos los pastores, benditos sean. Pero ninguno de ellos con su don va a sustituir la palabra de Dios en tu vida. La palabra es la que llena los lugares vacíos. La palabra es la que alinea el corazón. La palabra es como una espada de dos filos que penetra hasta romper y crear el hombre nuevo de Cristo Jesús en nuestros corazones. Y yo les digo a ustedes lo que

habrá esperanza. Donde hay palabra, habrá vida. Palabra de Dios. Cuando escasean las palabras de Dios, escasea la vida, escasea la esperanza, escasean las direcciones. La Biblia dice en Samuel, y en ese tiempo escaseaba la voz de Dios, escaseaban las palabras de Dios. Y ese tiempo de escasez de la voz de Dios trajo como consecuencia mortandad, falta de dirección, un pueblo sin dirección. No había milagros, no había manifestación. Porque algo tienen que saber: donde no hay palabra de Dios, no hay manifestación. La palabra es la que trae manifestación. La palabra es la que trae cambio. Hay gente que quiere cambiar a la gente con su concepto, pero no le dan palabra a la gente. La palabra de Dios no puede ser sustituida por mis ideas. La palabra de Dios está por encima de mi idea, de mi concepto. La palabra de Dios está por encima de mis opiniones. La palabra de Dios es la que puede cambiar un adicto a droga y convertirlo en un pastor. La palabra de Dios es la que puede traer cambio a las naciones de la tierra. ¿Alguien está aquí hoy? Y yo quiero decirle a ustedes: procuren por tener la palabra de Dios en su casa. Pronúncienla, léela. Jehová le dijo a Josué que la pongan en la entrada de su casa, para que cada vez que entren la lean. ¿Sabe qué Dios le estaba diciendo? Que cada vez que ellos la leyeran, iban a liberar ese espíritu de esa palabra. Porque la palabra es un espíritu y es vida. Yo no están aquí. Si cada vez que tú entras a tu casa, tú lees algo que dice: y mi Dios suplirá todas mis necesidades, ese espíritu de prosperidad se desata en tu casa. Porque la palabra es espíritu y es vida. Bendito sea la gloria de Dios. Dios bendiga las buenas ideas. Dios bendiga las ultra revelaciones de los predicadores. Pero si no hay base en la Biblia, no me interesa. A mí me interesa lo que la Biblia respalda. A mí me interesa lo que la Biblia confirma. Y yo le digo a ustedes: la palabra trae las multitudes. La palabra trae vida en los cementerios. La palabra cambia naciones. La palabra es tan poderosa que levantó a Cristo de entre los muertos. La palabra le dio vida a este mundo. La palabra hizo que un caballo viniera a la existencia. La palabra hizo que flores tomaran colores. Y Ezequiel se para y le dice:

a los ángeles, lo que le dio existencia a usted, la palabra. Así dice Jehová: huesos secos, oigan la voz de Dios. Y Ezequiel le da la palabra a huesos secos, y esos huesos toman vida. Si Ezequiel pudo darle palabra de Dios a huesos secos, ¿no podré yo poner una palabra en tu matrimonio hoy? Gracias por su vida. La palabra que traigo hará camino en tu desierto. La palabra que traigo abrirá el mar rojo otra vez. La palabra que traigo de Dios le dará vida a los muertos que hay. La palabra de Dios le dará vida a tus sueños. Yo no sé cuán muertos están, pero si hay palabra de Dios hoy, eso está a punto de cambiar. Gloria, gloria, gloria, gloria, gloria, gloria. Nadie detiene la palabra de Dios. Aleluya. El cielo, la tierra pasarán, los dineros, la riqueza, la fama pasará, pero su palabra, el ingrediente de toda existencia, su palabra, el poder de toda la creación, su palabra permanecerá para siempre. Y yo pongo una palabra de solución en tus hijos rebeldes, que van a cambiar. Y yo pongo una palabra de vida en tu matrimonio, que habrán cambios. Y yo pongo una palabra de vida en tu ministerio, que se va a acelerar. Y yo pongo una palabra en tus deudas, que serán saldadas. Oh, gloria a Dios. Alguien bendiga a Dios. Y yo pongo una palabra de promesa en tus papeles, que lo vas a tener este año. Alguien diga amén. Traigo una palabra. Hay alguien que alaba a Dios. Tal vez no traiga buenos zapatos, tal vez no tenga buenos trajes, pero tengo algo que lo conseguí en el secreto: la palabra de Dios. Hay alguien que alaba a Dios. Sigo paro. Sigo paro. Uf. Hay gente que tiene conexión con el presidente. Dios los bendiga. Yo tengo la palabra que quita y pone. Habrá alguien que diga aleluya. Habrá alguien que diga aleluya. Dios bendiga tu relación con los presidentes, pero yo tengo relación con alguien que quita y pone reyes. Y hay Samaya Kima, y él está por encima de todos. Por eso es que no se puede menospreciar gente. Porque tú no sabes a quién Dios le dio una palabra. Y tú puedes tener el Senado a tu favor. Puedes tener la Cámara de Diputados, bajita, alta, como sea, todo diputado a tu favor. Pero si yo tengo la palabra, yo tengo al que cambia los corazones. Proverbio dice que el corazón del rey está en las manos de Jehová, y él lo inclina para donde mejor le parezca. Es decir, que Dios hace lo que le dé la gana, así como suena, lo que él quiere y cuando él quiere.

Dios ha dado su palabra. Cuando Dios da su voz hay truenos.

El trabajo de Satán es hacerte dudar de la palabra. Porque cuando eres creído, creíble, cuando crees su palabra, tienes el poder más grande que existe en la tierra. Y Satanás no podrá contigo, ni los amigos de él tampoco de Satanás podrán contigo. Y eso tiene que quedar claro hoy en las redes. Yo tengo una palabra, y si tú la tienes, alaba a Dios. ¿Alguien puede bendecir a Dios en esta hora? Ezequiel, el método que voy a usar para darle vida a este cementerio es el mismo método que he usado siempre: mi palabra. Hay alguien que alaba la gloria de Dios. Dime cuánta necesidad hay en tu casa y te diré cuánta falta de palabra hay. Si te parara cada mañana y soltara la palabra, léela en voz alta. Hay gente que usan cabello de caballo como resguardo, usan ala de gallo. Usted use. Usted conoce un libro más grande que este bendito libro, burlado por gente, di que sabio, que son más burros que los sabios. Este libro está por encima de cualquier opinión. Este, mire este. ¿Cuántos bendicen a la gloria de Dios en esta hora? Donde no está la palabra, Satanás se filtra. Yo recuerdo que cuando vivía con mi abuelo, toda la noche, desde que apagábamos las luces, comenzaban a caerse los trastes, la cantina, pram, pram, pram, y sonaba todo eso. Y decíamos: Dios mío, ¿quién está en la cocina? Prendíamos, y eso fue real porque yo lo vi, y todos los utensilios de la casa estaban en su lugar. Apagaban la luz, ¡pra!, y se escuchaba que se caía todo. Prendíamos, entendíamos que eran demonios, pero yo no sabía lo que era. Y mi abuelo agarró y puso cruz de piñón cuando amaneció. Al otro día los trastes se siguieron cayendo. Digo, la de piñón no tienen como fuerza. Puso cruz de coba y lo trate cayéndose. Tiró guanguá y lo trate cayéndose. ¿Sabe por qué? Porque no había. La Biblia dice que los demonios creen en esta y tiemblan. Cuando hay palabra vive en un ser humano. Ay, ay, ay, ay, ay, ay, ay, ay. Habrá alguien que alaba la gloria de Dios. Escuchen bien, la palabra le da vida a los que están muertos. La palabra endereza los corazones que están torcidos. La palabra reprende, la palabra corrige y la palabra enmienda y sana. Jesús dijo: mis palabras son espíritu y son vida. ¿Hay alguien listo para esto? ¿Y Ezequiel qué hizo? Ya termino. Dice la Biblia que Ezequiel profetizó. Profetizar es declarar, susurrar, hablar. ¿Qué profetizar para mí? Anunciar el mañana estando en el presente. Y Ezequiel dice: escuchen, hueso seco. Y dice Ezequiel: y mientras profeticé, hubo ruido, hubo un terremoto. Usted sabe la historia de cada hueso con su hueso. El punto es que los movimientos de Dios en las vidas de esos huesos secos comenzaron cuando Ezequiel

es que los movimientos de Dios en las vidas de esos huesos secos comenzaron cuando Ezequiel profetizó. El mayor problema de la iglesia es mantenerse callada frente a los problemas. David dijo: mientras callé, se envejecieron mis huesos. Hay gente que están viejos por dentro por el silencio que tienen. Usted tiene que saber que no hay nada que tenga más dominio sobre su casa y su ambiente que la palabra hablada por su boca. Por eso es que en esta tarde, cuando llega a su casa ese muchacho que usted le dice orejón, dígale bendición. Comienza a declarar sobre ellos, a profetizar, y le garantizo que van a venir los movimientos. Cosas que han estado desconectadas se van a volver a conectar. Ezequiel dice: cuando hablé, lo que estaba desarmado se armó. El pie que estaba de aquel lado vino y se pegó con el cuerpo. Si tú comienzas a declarar esta palabra en tu casa, cosas que han estado desarmadas se van a desarmar. Cosas que no se empatan se van a empatar. Cosas que han estado divididas se van a unir. ¿Hay alguien que alaba a Dios? Vamos, ¿dónde están los Ezequieles de su casa? Yo le digo algo a ustedes: antes de tú ser Ezequiel para el mundo, sé Ezequiel de tus hijos, sé Ezequiel de tu esposo, sé Ezequiel de tu esposa. Levántate en tu casa y dile: profetizo la bendición de Dios, profetizo en el nombre de Jesucristo. Hay alguien que diga aleluya. Sigo paro. Ja. Dile a alguien: profetízale. Dile a alguien: profetízale. Escuché esto. Y me dijo: hijo de hombre, todos estos huesos son la casa de Israel. Lo sorprendente aquí, señores, no es lo que Ezequiel ha experimentado. La pregunta es: ¿por qué Ezequiel está mirando? ¿Cuál es el objetivo de Dios llevar a Ezequiel a un valle de huesos secos? Lo sobrenatural no es lo que pasa cuando Ezequiel habla, es lo que va a pasar cuando él lo diga. Cada vez que Dios te lleva una visión, la visión es buena, pero lo más grande es qué va a pasar con la visión. ¿Por qué se te dio la visión? ¿Por qué se te dio la revelación? ¿A dónde quiere llegar Dios con el sueño que te dio? ¿A quién quiere Dios cambiar a través de la visión que te dio a ti? ¿A quién Dios quiere salvar a través de la liberación que te dio a ti? Y Dios le dice a Ezequiel: todo lo que estás viendo ahora es el presente de mi pueblo. Esos valles de huesos secos que tú viste, ese es mi pueblo. No, usted no está aquí todavía. Se lo voy a leer tal como Dios me lo dio. Dios le dice a Ezequiel: he aquí, ellos dicen, nuestros huesos se secaron y pereció nuestra esperanza y somos del todo destruidos. Por tanto, profetízale y dile: así ha dicho Jehová el Señor. Dios le dice a Ezequiel: la visión que viste es la revelación de la realidad del pueblo donde tú estás. Ellos se ven vivos, pero están. Ellos se ven con carne jugosa, pero están secos. Ezequiel comienza a experimentar y a vivir la condición en la que el pueblo está. Y Dios le dice: vete y dile lo que tú viste. Dile sus condiciones, dile cómo están, pero dile cómo van a estar en los próximos días. Escuché esto. ¿Sabe dónde se pierden los predicadores? Que solo le saben decir a la gente cómo están, pero no saben decirle cómo pueden estar o cómo van a estar en el futuro. Le voy a seguir leyendo. ¿Están aquí? ¿Están aquí?

Aquí vemos que la visión de Ezequiel es Dios revelándole. Dios le dice a Ezequiel: este pueblo, aunque tú lo ves vivo, está muerto. Y aunque tú lo ves caminando, están seco. Pero Ezequiel, anímalos y dile que ellos van a ser cambiados. Dile que su temporada de mortandad va a terminar cuando abras la boca hacia ellos. ¿Hay alguien listo para esto? Y Ezequiel llega y le dice al pueblo: yo tuve una visión contigo, Francisca. ¿Cómo? Y con el pueblo. Mira lo bonita que tú te ves, lo maquillada que tú te ves, los aritos caros que tú tienes, pero en mi visión tú eras un cadáver sin deshuesada. Y llega donde José y le dice: José, oye, has prosperado en este negocio. Mira cómo tiene un carro bueno. Pero José, yo te vi en un cementerio. Tu realidad no es lo que estás viviendo. Tú estás muerto, José. Te sientes que no tienes vida. Y José dice: Ezequiel, ¿cómo tú sabes eso? Es verdad, he prosperado, pero me siento seco. Y Ezequiel le dice: porque yo tuve una visión con este pueblo. Y Ezequiel, ¿y qué vamos a hacer? Yo le traigo una palabra profética que va a cambiar su estado de vida hoy. Y le dice José: aunque te vea así seco, tus días están a punto de cambiar. Dios me ha dado una visión futurista de este pueblo, y esta temporada en Israel va a terminar. Dígale a alguien aleluya. Dígale a alguien aleluya. El problema de este tiempo es que la mayoría de nosotros, cuando vemos el problema de la gente, en vez de profetizarle vida, le hablamos de su pecado. ¿Están aquí? Sin embargo, Ezequiel le profetiza cambios favorables a gente que se están muriendo. Pero está aquí todavía. El problema de este tiempo es que la mayoría de nosotros, cuando vemos el problema de la gente, en vez de profetizarle, le hablamos de su pecado y lo avergonzamos. Ezequiel no es como muchos de nosotros, que en vez de traer solución, traemos remordimiento a la gente. Sigo paro. Ezequiel se para y le dice: Dios y yo sabemos que ustedes están mal, pero Dios tiene una palabra de vida para ustedes. Si usted cree que vino una iglesia, porque el problema de la gente es que no entienden que Dios ama al pecador, aunque aborrece su pecado. Pero los predicadores de mucho de hoy aborrecen al pecado y al pecador también. Pero Ezequiel se para y le dice: escuchen la solución de Dios. La solución para sus casos y su casa es que yo le profetice. Y Ezequiel se para en medio de un pueblo muerto, un pueblo que perdió la esperanza, un pueblo que tiene sus sueños muertos. Y que dicen: estamos destruidos del todo. Ya no hay esperanza para nosotros. Nos sentimos como un valle de huesos secos. Y Ezequiel se para y dice: Dios me dio una solución para ustedes. Dios me dijo que le profetizara un cambio. Dios me dijo que va a venir vida donde hay muerte. Dios me dijo que va a traer transformación a sus casas y a sus vidas. Están aquí hoy. Están aquí hoy. Y yo quiero mandarle un mensaje. Y si están aquí, escúcheme bien. Si usted cree que vino a una iglesia donde solo vamos a acusar al pecador, vaya, si no vuelva más. En esta iglesia el mensaje que yo tengo en mi boca no es un mensaje de acusación, es un mensaje de vida, es un mensaje de misericordia, es un mensaje de perdón. Jesucristo dijo: porque de tal manera amó Dios al mundo que envió a su Hijo unigénito. Yo estoy aquí parado para decirle a la gente que se siente muerta: pronto tendrá vida. Yo estoy aquí para decirle a los que están caídos: Dios te puede levantar hoy. Yo quiero que le choque la mano a alguien y le dice: hay vida. Dile lo que Dios mandó a decir: es que hay vida en medio de la muerte. Dile: hay vida, hay vida. Caíste en pecado, arrepiéntete, porque Dios te quiere levantar.
hay vida. Te fuiste de tu casa, arrepiéntate porque Dios te quiere retornar tu familia. Hay vida. El pueblo se comenzó a lamentar y lloraban por las esquinas y ya no adoraban a Dios y comenzaban a gritar: estamos muertos, estamos destruidos, no hay esperanza, ya no hay solución para nosotros. Y Dios envía a Ezequiel y le dice: traigo palabra de vida, hay cambio, hay esperanza. Dios lo va a resucitar, lo va a levantar de donde se han caído. Hay alguien que cree en el Dios que restituye, que transforma, que restaura. Gracias a Dios que Ezequiel no es como alguno de nosotros, que cuando conoce la caída del otro, en vez de levantarlo, se le truman en la cara. ¿Para qué yo quiero un predicador así? Para que me siga recordando mi caída. Yo necesito a alguien que me diga: te caíste y está mal, pero yo te profetizo que te va a levantar. ¿Hay alguien que alaba a Dios? ¿Hay alguien que alaba a Dios? Y Ezequiel le dice: levántense, saquen la mentalidad de que no hay esperanza. Porque yo estuve en un valle, me mostraron sus vidas espirituales y Dios me dijo que la va a cambiar.

0: ¿Cuándo usted ha visto que un ladrón cambia diciéndole ladrón? Un ladrón cambia cuando le dicen cómo dejar de robar. Lo pueden meter preso y si Dios no lo transforma por dentro, hasta en la cárcel roba. Habrá alguien que alaba a Dios. Y yo hoy quiero profetizar. Yo no soy Ezequiel porque yo no soy judío, ni soy un profeta como Ezequiel, pero hablé con el que habló con Ezequiel. Y yo vengo montada en la unción de Ezequiel hoy. Vengo a soltar vida en las casas que hay muerte. Vengo a soltar sanidad en los cuerpos que hay enfermedad. Hay alguien que alaba a Dios. Vamos, sacúdeme la mano. Muéstrame que tú necesitas esta intervención divina de Dios. Grita, grítalo, Señor. Acuérdate de mí. Oh, Rabasanda. Dile a alguien, hay vida para ti. Hay cambio para ti. Hay solución para ti. Hay bendición para ti. Hay bendición para ti. Ay, mira, el pastor no me habla de bendición. ¿Qué quiere? ¿Que hable de maldición? Vete, busca al diablo para que él te hable de maldición. Yo no. Yo hablo de que Jehová bendice. De que Jehová nos bendijo con toda bendición en los lugares de arriba. El hecho que tú no creas, ese es tu problema. Yo creo en lo que dice la palabra de Dios. Ezequiel, digo, yo sé que ustedes están secos, pero yo vi su restauración. Yo sé que ustedes están caídos, pero yo vi su levantar. Dios me dijo que hay vida para ustedes. Dios me dijo que hay cambios. Siéntate y dale la mano a alguien y dile, prepárate, porque en unos minutos la unción profética va a caer sobre tu casa. Vamos allá, va. Habrá alguien que alaba a Dios. Habrá alguien que alaba a Dios. Habrá alguien que alaba a Dios. Hay gente tan frustrada que lo critican todo. Ya yo me curé. Ya yo sé que van a criticar. Ya yo sé que yo no soy $100 para caerle contento a todo el mundo. Espíritu Santo, te alabo. Que si hay profeta, que no existe la, allá usted y su teología muerta, apática, de instituto, sin Espíritu Santo y fuego. Yo conozco al Espíritu Santo que enseña. Aleluya. Las hijas de Felipe eran profetizas también en el Nuevo Testamento. ¿Cuánto bendicen a Dios? Y un profeta agarró el cinturón y dijo: ¿de quién es este? Los profetas no estaban en el viejo, los profetas no están en el nuevo, los profetas están donde hay voz de Dios. Donde hay voz de Dios, ahí es que están los profetas. Habrá alguien que alaba a Dios. Y yo vengo a profetizar para que lo critiquen con ganas. Yo vengo a profetizar que habrá vida en tu casa, que habrá cambio para tus hijos, que habrá bendición para los tuyos. Habrá alguien que alaba la gloria de Dios. Siéntese, escuche eso. Alguien dice, parece 7 horas. No, no. 7 horas es más fuerte lo que viene. Cuando oye lo que el Espíritu imparte, ahora. Cuando alguien te diga, los profetas para el Antiguo Testamento. Dice, mira, ni son del Antiguo ni son del Nuevo. Los profetas son como el diezmo. Que el diezmo ni es de la ley, ni es fuera de la ley. Porque Abraham diezmó a Melquisedec antes que Jehová le dijera a Moisés el diezmo. No, usted no está aquí. Los profetas no son ni para el antiguo ni para el nuevo. Los profetas son para donde hay voz de Dios. Los profetas son la expresión de un Dios actualizado diariamente. De un Dios que trae cosas nuevas diariamente. Habrá alguien que alaba la gloria de Dios. Cuando alguien critique tu don profético, es que el viejo dile: oh hermano, yo no soy ni de viejo ni de nuevo. Yo soy donde Dios se mueve. Yo soy donde Dios está. Yo soy donde se mueve la mano de Dios. Quiero profetizarle a alguien hoy. Habrá alguien que alaba a Dios. Hay cambio para tu casa. Hay cambio para tu vida. Oh, gloria a Dios. Dios ayudará a pagar tus deudas. Viene en cambio, viene en cambio. Alguien anoche le profetizó a alguien: Dios te va a dar un carro nuevo. Y alguien dijo: ah, mira la profeta repartiendo carro. Y tú,
1: yo necesito que este pueblo brinque, alabe. Alguien tiene que gritar con fe. Alguien tiene que gritar con fe.
0: Siéntate, escucha esto. Dile a alguien: prepárate, porque las cosas están a punto de cambiar. Tú te acostaste pensando en tu muerte y el profeta pasó la noche mirando tu victoria. Alguien tiene que alabar a Dios en esta hora. Alguien tiene que alabar a Dios en esta hora. Y le digo de hombre: profetízala a mi pueblo. Dímela a mi pueblo que yo lo voy a cambiar. Dile a mi pueblo que ya no andarán sin esperanza. Dile a mi pueblo que le cambiaré la muerte por la vida. Dile a mi pueblo que su derrota está a punto de cambiar por su victoria. Dile a mi pueblo que yo estoy listo para levantarlo. Y ese es el mensaje que traigo: una restauración de Dios para tu casa, para tu vida. Habrá alguien que diga: la recibo, yo la creo, yo la tomo. Vamos, alabe a Dios. Yo profetizo en el nombre de Jesús. Y aquí escribí parte de la profecía. Profetizo que tu derrota será cambiada en victoria. Ustedes no me animan, me voy para este lado. Profetizo que tu derrota será cambiada en victoria. Habrá alguien que alaba a Dios. Habrá alguien que alaba a Dios. Dios dice: daré vida donde ha habido muerte. Y profetizo que tu temporada de muerte va a terminar en las próximas 2 horas. Va a terminar, va a terminar. Vas a volver a coger vida. Alguien tiene que decir aleluya. Profetizo que tus tiempos secos y áridos terminan. La lluvia de Dios va a caer sobre tu cabeza, sobre tu casa, sobre tu matrimonio. Alguien diga amén. Alguien diga.

caer sobre tu cabeza, sobre tu casa, sobre tu matrimonio. Alguien diga amén. Alguien diga amén. Siéntense, escuche esto. Y lo más fuerte, lo más glorioso, lo más extraordinario de la profecía de Ezequiel no era solo que le iba a dar vida, porque hay gente viva pero sin presencia. Lo más fuerte de Ezequiel no era que le iba a restaurar el negocio, porque hay gente con negocio pero sin paz y sin presencia. Lo más fuerte que Dios le dijo, y dile que después que lo resucite, yo pondré mi espíritu en ellos. Esa parte la supera toda. Así que no solo Dios te va a dar victoria, sino que te va a dar vida para disfrutar la victoria. Dios no solo te va a restaurar, va a poner su presencia en usted. No. Esta parte como que hay que alabarla más fuerte a Dios. Hay que alabar a Dios. Dios te va a poner su espíritu en tu vida. Y no andará seca ni seco, sino que estará llena y lleno de la gloria de Dios. Y sentirá sus ríos correr por tu cuerpo cada minuto, cada instante. Hay alguien que quiera que el Altísimo ponga su espíritu dentro de él. ¿Quién? Grítame. Siéntate a escuchar esto. Sí, quería terminar temprano, pero los ojos se abren. Porque el cuerpo puede estar enfermo, pero el don no. Jesús dijo, la carne es débil, pero el espíritu siempre, siempre quiere correr, siempre está ahí. ¿Cuánto bendicen a papá? Profetizo que su presencia vendrá sobre ti. Dios ha dicho así. Imagínate a Ezequiel caminando por las calles de los muertos vivos, llamando a la gente sin esperanza y diciéndole: Dios dice que vuelve la esperanza. Dios dice que te va a levantar. Dios dice que no andarás seca ni seco, que los tiempos de muerte en tu vida van a terminar, que viene el tiempo de bendición. ¿Cuánto me dicen a Dios? Pastor, predique de los juicios. Hay matrimonios que están en tantos juicios que lo último que quieren escuchar es otro juicio. Y oye lo que dice Dios cuando viene su espíritu. Lo voy a leer. Pondré mi espíritu en vosotros y viviréis. Y dice, y os haré reposar sobre vuestras tierras. Y sabréis que yo soy Jehová. Dile a alguien, viene un tiempo, no solo de presencia, sino de reposo. Dios te va a dar gozo y te va a dar reposo en tu tierra. Dile a alguien, prepárate. El Espíritu Santo ha hablado a tu corazón.

0: profetas no son del viejo ni del nuevo. Los profetas son de donde esté saliendo la voz de Dios. Dale la mano a alguien y dile: prepárate, porque tendrás vida. Dios cambiará tus derrotas en victorias. Vienen cambios favorables a tu favor. Vienen días buenos de parte de Dios para tu vida.
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¿Qué dice allí Ezequiel 37? La mano de Jehová vino sobre mí y me llevó en el espíritu de Jehová y me puso en medio de un valle que estaba lleno de huesos. ¿Cómo estaba el valle? ¿Lleno de qué? Lleno de huesos. Aleluya. Quiero ponerle como título: profetiza, primera parte. Dile al que te queda al lado: profetiza. Porque hay cosas que van a cambiar. Profetiza, dile a alguien: profetiza. Lo primero que debemos de observar es que Ezequiel era un hombre que fue cautivo con la cautividad de su pueblo. Y la Biblia dice en Ezequiel capítulo 1, dice que él estaba cautivo cuando de pronto tuvo visiones de Dios y los cielos se abrieron. Y dice que tuvo visiones de Dios. El llamado de Ezequiel viene a su vida en un tiempo de proceso, en un tiempo de cautiverio. No es muy común tener un llamado cuando tú estás en cautiverio, pero sí ha ocurrido cientos de veces. Hombres que el día que estaban en el hospital muriéndose fue el día en que encontraron el llamado. Otros, cuando lo encerraron preso, ese día fue que Dios se les reveló. ¿Están aquí? Y Ezequiel nos comienza a revelar, capítulo 1, lo puede leer. Él dice: yo estaba en medio de un cautiverio cuando tuve visiones de Dios. Y la palabra de Jehová vino sobre mi vida. Y Dios le hizo un llamado a Ezequiel en un tiempo difícil, en un tiempo caótico, mostrando Dios que nada ni nadie va a detener el llamado de Él sobre tu vida. Algunos de ustedes tal vez no están en el cautiverio como Ezequiel, pero puede ser que se encuentren en diversas pruebas, enfermedades, dolencia, pruebas económicas o matrimonial.

Puede ser que algunos de ustedes estén viviendo ciertos procesos difíciles en este mismo momento. Y lo primero, lo último que uno puede pensar es que en medio de un proceso en el que uno vive, puede venir la mano de Dios sobre nosotros. Y fue exactamente lo que pasó sobre Ezequiel. En medio de su cautiverio, los cielos se abrieron y Dios vino y habló con Ezequiel. ¿Cuántos están listos para ver cielos abiertos en medio de sus procesos? Ezequiel dice, estaba en cautiverio, pero el cautiverio no impidió que Dios me abriera los cielos. Y hay algo que tenemos que entender, hermanos, siento la unción, y es que Dios está por encima de todos y nadie está por encima de Dios. Dios está por encima de las justicias. Dios está por encima de los presidentes. Dios está por encima de los pastores. Dios está por encima de los políticos. Dios está por encima de las opiniones distorsionadas de pastores y políticos y presidentes. Él es soberano sobre todo el mundo. A Él le llaman el omnisapiente, el omnipresente. Su soberanía está por encima, muy alta, de la soberanía de los hombres. Las opiniones de los hombres no afectan en la opinión de Dios. La de Él se establece y permanece para siempre. Los cielos y la tierra pasarán, pero la voluntad del Eterno y su palabra permanecerán para siempre. No faltarán políticos corruptos que hablen en contra del Evangelio. No faltarán directores de programas de televisión que se burlen de la iglesia. Pero le tengo noticias: Hitler quiso detener y no pudo. Han querido quemar la Biblia y no han podido terminarla. Si hay algo que debe del mundo aprender, es que con Dios nadie se mete y queda ileso. Nadie va a quedar, aleluya, percibido. Yo quiero enviar un mensaje para los perseguidores de la obra de Dios, los que buscan noticias para destruir a los ungidos de Dios. Hagan lo que quieran, pónganla con quiera, vayan y busquen los pastores corruptos que se han vendido a ustedes para darle las mejores opiniones y ganar los mejores asientos y el favor de los políticos, los pastores que andan detrás de la gente, la prebenda. Búsquenlo a ellos, consúltenlo, pero no necesariamente esos serían los ungidos de Dios. Yo quiero mandar un mensaje al mundo. Jesucristo dijo: el mundo te va a aborrecer.

la palabra viva. Dios está por encima de reyes. Nabucodonosor con toda su gloria no pudo doblegar a tres sencillos jóvenes. Lo amenazó, pero no pudo. Lo intimidó, pero no pudo. Porque habrán hombres que no se van a doblegar ante la prebenda de los reyes y ante la prebenda de los políticos. Hay muchos que venden su primogenitura, negocian su santidad, la verdad de Dios. Pero habrá gente que seguiremos siendo piedra en ese zapato. ¿Cuántos me dicen adiós? A su nombre. Dios está por encima de todos. Él está por encima de todas las cosas. Nadie va a detener la obra de Dios. Estaba mirando días atrás a un director de un programa dominicano que se ha dado a la tarea de perseguir a la iglesia. Y yo observaba cómo presionaban al pastor que le preguntaban. Y él, lo que lo asombra a él es por qué hay tantas iglesias, que en el caso de mi país, por qué hay tantas iglesias si debería de haber una sola. A este hombre le molesta que haya una iglesia en cada esquina, pero no le molesta que haya un punto de droga en cada esquina. O si le molesta, nunca lo ha expresado. No le molesta que haya una discoteca en cada esquina, pero sí cuestiona por qué haya iglesia en cada esquina. Si hay una iglesia en cada esquina, para mí es una expresión del amor de Dios, diciéndole al mundo, si se pierden es porque quieren, porque voy a poner iglesia, no solo en cada esquina, en cada puerta de cada casa, estaré con el mensaje que anuncia el Evangelio. La gente puede hablar lo que quiera, pueden atacar como quieran, pueden pisotear el nombre de los siervos y la sierva de Dios, pero le tengo noticia a ustedes, eso lo han intentado gente más poderosa que ustedes, eso lo han intentado gente más rica que ustedes, y ellos están bajo tierra en el infierno y la iglesia todavía está vivo, porque hay una profecía. Escúcheme bien, director de programación, usted, escúcheme bien, presidente, gobierno, senadores dominicanos y lo que sean, y pastores vendidos a la corrupción de los políticos. Escúchenme bien, aquí si Cristo dijo, ni la iglesia prevalecerá contra, óigame bien, ni la puerta del infierno prevalecerán contra la iglesia. Manipulen la información, hagan lo que quieran, pero esta boca no la van a callar. ¿Cuánto bendicen a Dios? Yo necesito que sepan, Ezequiel dijo, yo estaba en cautiverio, estaba perseguido, pero los cielos se abrieron. Tenemos un sinnúmero de gente cristiana que en cuanto sus intereses corren peligro, niegan la fe. Se comportan como lo que no son, cuando son llamados a ser lo que deben de ser, predicadores, siervos de Dios. Sigo paro. Y el mundo vive en una apariencia ficticia de reír al que le puede dar beneficio y de rechazar al que puede atentar contra sus intereses. Por eso yo me gozo, porque Dios no se consagra, no se relaciona ni hace amistades con todos. El que busca lo haya, el que ama y guarda su palabra, a ese que él amará. ¿Están aquí? ¿Puede alguien entenderme? Volviendo al tema, y Ezequiel dijo, estaba cautivo. El llamado de Ezequiel comienza en medio de una controversia, en medio de un problema, en medio de un cautiverio. ¿Se imagina lo que es estar cautivo? Encadenado. En medio de sus cadenas viene el llamado de Dios. Y Dios dice, Ezequiel, yo te llamé para convertirte profeta a las naciones. Desde ese día Ezequiel comienza a tener un sinnúmero de
visitación de Dios, revelaciones de Dios, Dios comienza a hablar a la vida de Ezequiel. Ezequiel comienza a tener visiones extrañas, extraordinarias. Ezequiel fue el que ve los seres vivientes con cara de buey, con cara de león, con cara de hombre, con cara de águila. Ezequiel tiene visiones muy espantosas y muy poca común entre otros profetas de la antigüedad. Este hombre Ezequiel, Dios lo llama en medio del pueblo de Israel, cuando Israel estaba en medio de muchos problemas. Y aquí en el capítulo 37, que es donde voy a entrar ahora, porque esta mañana hay cosas en el mundo que serán removidas. Hoy, a medida que vaya hablando, hay cosas que serán arrancadas y serán plantadas a nivel del mundo. Hay cosas que se van a desatar y otras que se van a encadenar. ¿Hay alguien que alaba a Dios? Así que es importante conocer y saber cómo comienza el ministerio de este hombre de Dios. Un sinnúmero de visiones y visitaciones de Dios siguieron con su llamado. Y una de ellas, que es la cual quiero tocar brevemente, es una de las más predicadas y proclamada por la iglesia. El Valle de los Huesos Secos. La gente, cuando lee esta historia, no le queda duda de la soberanía del poder de Dios. La gente está clara y entiende que al Dios a quien le sirve, cuando lee esta historia, no resucita a los muertos de 3 días solamente, sino que de los huesos puede levantar ejército. Y Ezequiel en este pasaje comienza diciendo, se lo voy a leer: la mano de Jehová vino sobre mí, me llevó en el espíritu de Jehová y me puso en medio de un valle de huesos secos. Uno de los puntos que observamos en este primer versículo es que Ezequiel muestra que hay visiones de Dios que no pueden ser reveladas en un lugar que no esté adecuado. Dice que el Espíritu de Dios lo llevó a un lugar y ahí comenzó a tener visiones. Hay visiones que para poder ver, Dios tiene que llevarte a otro lugar o a otro ambiente. Hay miles de profetas y hombres de Dios que no saben lo que está pasando en su entorno por el ambiente en el que están viviendo. Hay gente que Dios tiene que llevarlo a un modelo de ciertas iglesias, porque el ambiente de esa iglesia es tan estéril espiritualmente que no permite que un Ezequiel vea visiones de Dios. Hay temporadas en tu vida que van a comenzar esta mañana. ¿Cuántos bendicen a Dios? Así que lo primero que debemos de aprender es que si queremos tener visiones, tenemos que acondicionar el lugar donde estamos, ver si el lugar espiritualmente es adecuado para ayudarnos a ver lo que Dios quiere que veamos. Sigo paro. Lo segundo es que dice: y me hizo pasar cerca de ello, por todo sobre la faz del campo y por ciertos secos en gran manera. Y me dijo, hijo de hombre, ¿vivirán estos huesos? Y dije: Señor Jehová, tú lo sabes. Esto siempre me atrajo la atención. Y aquí yo observo lo siguiente. Ezequiel dice: no solo me llevó a ver la visión, me hizo sentir la visión. Me pasó por el medio del valle de huesos secos. Y después que Dios se asegura que Ezequiel sintió la sequedad, que Ezequiel vio la sequedad, que Ezequiel vio la mortandad, entonces le digo: ¿tú crees que yo le puedo dar vida a esos huesos? Y Ezequiel le dice: solo tú, Jehová, lo sabe. A su nombre. Dios, antes de darte la unción para traer solución a los problemas, tiene que hacerte vivir los problemas. Antes de Dios darte una palabra que cambia a alguien, tiene que darte a entender cuál es el problema de ese alguien. La gente quiere la unción, pero sin experimentar la necesidad de la unción. La unción solo es necesaria donde la necesitan. Yo siempre he dicho que el ministerio de sanidad, donde más se desarrolla, donde hay enfermos.
Sigo paro. Entonces, a veces queremos ser usado como Ezequiel, pero no queremos pasar por el valle de los huesos secos. Temporadas en nuestras vidas que nos harán ver cuán difícil es la situación. Temporadas que nos van a dar una noción del problema en el que está la gente. Y la gente no quiere pasar la temporada, esa temporada seca, difícil. La gente ama los momentos de victoria, los momentos de aplauso, pero la gente no quiere los momentos de rechazo, los momentos de crítica.

La gente ama los momentos de victoria, los momentos de aplauso, pero la gente no quiere los momentos de rechazo, los momentos de crítica, los momentos de persecución. Y es exactamente esos momentos que te hacen darte cuenta cuán poderoso es tu Dios. Porque una vez que sales de esa temporada, no quedará duda en tu corazón de que tu Dios es tan grande que te sacó de medio de un valle de hueso seco. Por eso hay algunos de ustedes que le es difícil volver al mundo. Ese joven no se puede ir. Ven aquí. Diga conmigo, hay cosas que Dios comienza en una semana y la termina en la otra. Dame tu mano. Quiero decirle a ustedes algo. Este joven fue probado el domingo pasado. Fue probado delante de ustedes. Yo dije, Dios no va a volver mal, iglesia. Dios me dijo, deja que yo termine mi obra. Si este joven que está aquí volvió a esta casa a alabar a Dios, no lo critiquen. Cuando Jehová le bendiga, le ensanche y le dé todo lo que le va a dar a este joven. Porque este joven, a pesar de lo que Dios le dijo, no le importó, sino que vino a honrar a Dios y dio gracias a Dios. Así que yo te bendigo. Yo te bendigo. Y por venir hoy, todo se va a acelerar en tu vida. Dios va a cambiar y Dios va a hacer cosas nuevas contigo. ¿Cuánto bendicen a Dios? Hay gente, bendición, que cuando Dios lo corrige no vuelven mal a la iglesia. Entonces Dios dice, ve que no eran dignos de yo bendecirlo. Pero si Dios te corrige y vuelve a la iglesia otra vez, y Dios vuelve y te corrige y sigue buscando a Dios, entonces el diablo dice, hay que dejarlo, porque ese no hay nada que lo pueda, aleluya, distorsionar. ¿Cuánto bendicen a Dios? A su nombre. Así que debemos de aprender. Pasa por tu valle de hueso seco para que conozca la necesidad de la profecía que llevas adentro. ¿Hay alguien que alaba a Dios? Hay momentos proféticos que solo se desatan cuando conoces el valle de huesos secos. Seguimos leyendo rápido. Diga aleluya. Diga conmigo, y le hizo pasar por el campo, por donde estaba la necesidad. Dios está interesado en suplir la necesidad de la gente, pero necesita un profeta que pase por cerca de ella. Sigo paro. Voy a decirle esto rapidito ya. Y me dijo, vivirán, hijo de hombre, estos huesos. Dije, Señor Jehová, tú lo sabes. Me dijo, entonces profetiza sobre estos huesos y dile, huesos secos, oíd palabra del Señor. Así ha dicho Jehová el Señor, estos huesos secos. He aquí, yo hago entrar espíritu en vosotros y viviréis. Los próximos versículos dicen que cuando Ezequiel se paró en medio de ese valle y le profetizó esos huesos, todos comenzaron a entrar en movimiento. Nadie puede traer una palabra de solución sin conocer el problema. Ezequiel miró los huesos y se dio cuenta que estaban en un estado caótico, pero también se dio cuenta que estaba oyendo al Dios Todopoderoso. Y le dice Dios, dile a esos huesos secos, escuchen palabra de Jehová. Cuando Ezequiel le dice, hueso seco, escuchen palabra, Ezequiel le está dando a ellos los ingredientes que da vida a todas las cosas. Palabra. Cuando la palabra de Dios vino en Génesis 1, todo estaba desordenado y vacío. Y cuando la palabra surgió, todo se creó. Y Ezequiel dice, voy a usar lo mismo que usó Dios en el principio de la creación. Hueso seco, escuchen la palabra que le dio vida a este mundo. Donde no hay palabra de Dios, no hay esperanza de vida. Hay tantas iglesias secas y muertas por falta de palabra de Dios.

quitan la palabra de crítica y de chisme con lo que es la palabra de Dios. La palabra de Dios no viene mirando televisión. La palabra de Dios viene en el secreto de Dios. Estoy hablando de la palabra que da vida a los que le escuchen. Aleluya, ¿cuánto bendicen a Dios? Dios bendiga a los profetas. Dios bendiga a todos los que profetizan, a todos los que cantan, a todos los pastores, benditos sean. Pero ninguno de ellos con su don va a sustituir la palabra de Dios en tu vida. La palabra es la que llena los lugares vacíos. La palabra es la que alinea el corazón. La palabra es como una espada de dos filos que penetra hasta romper y crear el hombre nuevo de Cristo Jesús en nuestros corazones. Y yo les digo a ustedes lo que

0: Donde hay palabra, habrá esperanza. Donde hay palabra, habrá vida. Palabra de Dios. Cuando escasean las palabras de Dios, escasea la vida, escasea la esperanza, escasean las direcciones. La Biblia dice en Samuel, y en ese tiempo escaseaba la voz de Dios, escaseaban las palabras de Dios. Y ese tiempo de escasez de la voz de Dios trajo como consecuencia mortandad, falta de dirección, un pueblo sin dirección. No había milagros, no había manifestación. Porque algo tiene que saber: donde no hay palabra de Dios, no hay manifestación. La palabra es la que trae manifestación. La palabra es la que trae cambio. Hay gente que quiere cambiar a la gente con su concepto, pero no le dan palabra a la gente. La palabra de Dios no puede ser sustituida por mis ideas. La palabra de Dios está por encima de mi idea, de mi concepto. La palabra de Dios está por encima de mis opiniones. La palabra de Dios es la que puede cambiar un adicto a droga y convertirlo en un pastor. La palabra de Dios es la que puede traer cambio a las naciones de la tierra. ¿Alguien está aquí hoy? Y yo quiero decirle a ustedes: procuren por tener la palabra de Dios en su casa. Pronúncienla, léela. Jehová le dijo a Josué que la pongan en la entrada de su casa, para que cada vez que entren la lean. ¿Sabe qué Dios le estaba diciendo? ¿Sabe lo que Dios le estaba diciendo? Que cada vez que ellos la leyeran, iban a liberar ese espíritu de esa palabra. Porque la palabra es un espíritu y es vida. Yo no están aquí. Si cada vez que tú entras a tu casa, tú lees algo que dice: y mi Dios suplirá todas mis necesidades, ese espíritu de prosperidad se desata en tu casa. Porque la palabra es espíritu y es vida. Bendito sea la gloria de Dios. Dios bendiga las buenas ideas. Dios bendiga las ultra revelaciones de los predicadores. Pero si no hay base en la Biblia, no me interesa. A mí me interesa lo que la Biblia respalda. A mí me interesa lo que la Biblia confirma. Y yo le digo a ustedes: la palabra trae las multitudes. La palabra trae vida en los cementerios. La palabra cambia naciones. La palabra es tan poderosa que levantó a Cristo de entre los muertos. La palabra le dio vida a este mundo. La palabra hizo que un caballo viniera a la existencia. La palabra hizo que flores tomaran colores. Y Ezequiel se para y le dice: hueso seco, yo no sé cuán muertos están ustedes, pero le voy a liberar lo que cambia el mundo entero, lo que le dio vida al cielo, lo que le dio creación a los ángeles, lo que le dio existencia a usted. La palabra, así dice Jehová. Hueso seco, oigan la voz de Dios. Y Ezequiel le da la palabra a huesos secos. Y esos huesos toman vida. Si Ezequiel pudo darle palabra de Dios a huesos secos, ¿no podré yo poner una palabra en tu matrimonio hoy? Gracias por su vida. La palabra que traigo hará camino en tu desierto. La palabra que traigo abrirá el mar rojo otra vez. La palabra que traigo de Dios le dará vida a los muertos que hay. La palabra de Dios le dará vida a tus sueños. Yo no sé cuán muertos están, pero si hay palabra de Dios hoy, eso está a punto de cambiar. Gloria, gloria, gloria, gloria, gloria, gloria. Nadie detiene la palabra de Dios. Aleluya. El cielo, la tierra pasarán, los dineros, la riqueza, la fama pasará, pero su palabra, el ingrediente de toda existencia, su palabra, el poder de toda la creación, su palabra permanecerá para siempre. Y yo pongo una palabra de solución en tus hijos rebeldes, que van a cambiar. Y yo pongo una palabra de vida en tu matrimonio, que habrán cambios. Y yo pongo una palabra de vida en tu ministerio, que se va a acelerar. Y yo pongo una palabra en tus deudas, que serán saldadas. Oh, gloria a Dios. Alguien bendiga a Dios. Y yo pongo una palabra de promesa en tus papeles, que lo vas a tener este año. Alguien dígame, traigo una palabra. Hay alguien que alaba a Dios. Tal vez no traiga buenos zapatos, tal vez no tenga buenos trajes, pero tengo algo que lo
1: conseguí en el secreto, la palabra de Dios.
0: Hay alguien que alaba a Dios. Sigo paro. Sigo paro. Uf. Hay gente que tiene conexión con el presidente. Dios los bendiga. Yo tengo la palabra que quita y pone. Habrá alguien que diga aleluya. Habrá alguien que diga aleluya. Dios bendiga tu relación con los presidentes, pero yo tengo relación con alguien que quita y pone reyes. Y hay Samaya Kima, y él está por encima de todos. Por eso es que no se puede menospreciar gente, porque tú no sabes a quién Dios le dio una palabra. Y tú puedes tener el Senado a tu favor, puedes tener la Cámara de Diputados bajita, alta, como sea, todo diputado a tu favor, pero si yo tengo la palabra, yo tengo el que cambia los corazones. Proverbio dice que el corazón del rey está en las manos de Jehová, y él lo inclina para donde mejor le parezca. Es decir, que Dios hace lo que le dé la gana, así como suena, lo que él quiere y cuando él quiere. Yo no sé.

Cuando Dios da su voz hay truenos.

El trabajo de Satán es hacerte dudar de la palabra. Porque cuando eres creído, creíble, cuando crees su palabra, tienes el poder más grande que existe en la tierra. Y Satanás no podrá contigo, ni los amigos de él tampoco de Satanás podrán contigo. Y eso tiene que quedar claro hoy en las redes. Yo tengo una palabra, y si tú la tienes, alaba a Dios. ¿Alguien puede bendecir a Dios en esta hora? Ezequiel, el método que voy a usar para darle vida a este cementerio es el mismo método que he usado siempre: mi palabra. Hay alguien que alaba la gloria de Dios. Dime cuánta necesidad hay en tu casa y te diré cuánta falta de palabra hay. Si te parara cada mañana y soltara la palabra, léela en voz alta. Hay gente que usan cabello de caballo como resguardo, usan ala de gallo. Usted use. Usted conoce un libro más grande que este bendito libro, burlado por gente, di que sabio, que son más burros que los sabios. Este libro está por encima de cualquier opinión. Este. ¿Cuánto me dicen la gloria de Dios en esta hora? Donde no está la palabra, Satanás se filtra. Yo recuerdo que cuando vivía con mi abuelo, toda la noche, desde que apagábamos las luces, comenzaban a caerse los trastes, la cantina, pram, pram, pram, y sonaba todo eso. Y decíamos: Dios mío, ¿quién está en la cocina? Prendíamos, y eso fue real porque yo lo vi, y todos los utensilios de la casa estaban en su lugar. Apagaban la luz, ¡prá!, y se escuchaba que se caía todo. Prendíamos, entendíamos que eran demonios, pero yo no sabía lo que era. Y mi abuelo agarró y puso cruz de piñón cuando amaneció. Al otro día los trastes se siguieron cayendo. Digo, la de piñón no tienen como fuerza. Puso cruz de coba y lo trate cayéndose. Tiró guanguá y lo trate cayéndose. ¿Sabe por qué? Porque no había. La Biblia dice que los demonios creen en esta y tiemblan. Cuando hay palabra vive en un ser humano. Ay, ay, ay, ay, ay, ay, ay, ay. Habrá alguien que alaba la gloria de Dios. Escuchen bien, la palabra le da vida a los que están muertos. La palabra endereza los corazones que están torcidos. La palabra reprende, la palabra corrige y la palabra enmienda y sana. Jesús dijo: mis palabras son espíritu y son vida. ¿Hay alguien listo para esto? ¿Y Ezequiel qué hizo? Ya termino. Dice la Biblia que Ezequiel profetizó. Profetizar es declarar, susurrar, hablar. ¿Qué profetizar para mí? Anunciar el mañana estando en el presente. Y Ezequiel dice: escuchen, hueso seco. Y dice Ezequiel: y mientras profeticé, hubo ruido, hubo un terremoto. Ustedes saben la historia de cada hueso con su hueso. El punto es que los movimientos de Dios en las vidas de esos huesos secos comenzaron cuando Ezequiel profetizó. El mayor problema de la iglesia es mantenerse callada frente a los problemas. David dijo: mientras callé, se envejecieron mis huesos. Hay gente que están viejos por dentro por el silencio que tienen. Usted tiene que saber que no hay nada que tenga más dominio sobre su casa y su ambiente que la palabra hablada por su boca. Por eso es que en esta tarde, cuando llega a su casa ese muchacho que usted le dice orejón, dígale bendición.
comienza a declarar sobre ellos, a profetizar, y le garantizo que van a venir los movimientos. Cosas que han estado desconectadas se van a volver a conectar. Ezequiel dice: cuando hablé, lo que estaba desarmado se armó. El pie que estaba de aquel lado vino y se pegó con el cuerpo. Si tú comienzas a declarar esta palabra en tu casa, cosas que han estado desarmadas se van a desarmar. Cosas que no se empatan se van a empatar. Cosas que han estado divididas se van a unir. Hay alguien que alaba a Dios. Vamos, ¿dónde están los Ezequieles de su casa? Yo le digo algo a ustedes: antes de tú ser Ezequiel para el mundo, sé Ezequiel de tus hijos, sé Ezequiel de tu esposo, sé Ezequiel de tu esposa. Levántate en tu casa y dile: profetizo la bendición de Dios, profetizo en el nombre de Jesucristo. Hay alguien que diga aleluya. Sigo paro. Ja. Dile a alguien: profetízale. Dile a alguien: profetízale. Escuché esto. Y me dijo: hijo de hombre, todos estos huesos son la casa de Israel. Lo sorprendente aquí, señores, no es lo que Ezequiel ha experimentado. La pregunta es: ¿por qué Ezequiel está mirando? ¿Cuál es el objetivo de Dios llevar a Ezequiel a un valle de huesos secos? Lo sobrenatural no es lo que lo

debió llevar a Ezequiel a un valle de huesos secos. Lo sobrenatural no es lo que pasa cuando Ezequiel habla, es lo que va a pasar cuando él lo diga. Cada vez que Dios te lleva a una visión, la visión es buena, pero lo más grande es qué va a pasar con la visión. ¿Por qué se te dio la visión? ¿Por qué se te dio la revelación? ¿A dónde quiere llegar Dios con el sueño que te dio? ¿A quién quiere Dios cambiar a través de la visión que te dio a ti? ¿A quién Dios quiere salvar a través de la liberación que te dio a ti? Y Dios le dice a Ezequiel: todo lo que estás viendo ahora es el presente de mi pueblo. Esos valles de hueso seco que tú viste, ese es mi pueblo. No, usted no está aquí todavía. Se lo voy a leer tal como Dios me lo dio. Dios le dice a Ezequiel: he aquí, ellos dicen, nuestros huesos se secaron y pereció nuestra esperanza y somos del todo destruidos. Por tanto, profetízale y dile: así ha dicho Jehová el Señor. Dios le dice a Ezequiel: la visión que viste es la revelación de la realidad del pueblo donde tú estás. Ellos se ven vivos, pero están. Ellos se ven con carne jugosa, pero están secos. Ezequiel comienza a experimentar y a vivir lo que la condición en la que el pueblo está. Y Dios le dice: vete y dile lo que tú viste. Dile sus condiciones, dile cómo están, pero dile cómo van a estar en los próximos días. Escuché esto. ¿Sabe dónde se pierden los predicadores? Que solo le saben decir a la gente cómo están, pero no saben decirle cómo pueden estar o cómo van a estar en el futuro. Le voy a seguir leyendo. ¿Están aquí? Aquí vemos que la visión de Ezequiel es Dios revelándole. Dios le dice a Ezequiel: este pueblo, aunque tú lo ves vivo, está muerto. Y aunque tú lo ves caminando, están seco. Pero Ezequiel, anímalos y dile que ellos van a ser cambiados. Dile que su temporada de mortandad va a terminar cuando abras la boca hacia ellos. ¿Hay alguien listo para esto? Y Ezequiel llega y le dice al pueblo: yo tuve una visión contigo, Francisca. ¿Cómo? Y con el pueblo. Mira lo bonita que tú te ves, lo maquillada que tú te ves, los aritos caros que tú tienes, pero en mi visión tú eras un cadáver sin deshuesada. Y llega donde José y le dice: José, oye, has prosperado en este negocio. Mira cómo tiene un carro bueno. Pero José, yo te vi en un cementerio. Tu realidad no es lo que estás viviendo. Tú estás muerto, José. Te sientes que no tienes vida. Y José dice: Ezequiel, ¿cómo tú sabes eso? Es verdad, he prosperado, pero me siento seco. Y Ezequiel le dice: porque yo tuve una visión con este pueblo. Y Ezequiel, ¿y qué vamos a hacer? Yo le traigo una palabra profética que va a cambiar su estado de vida hoy. Y le dice José: aunque te vea así seco, tus días están a punto de cambiar. Dios me ha dado una visión futurista de este pueblo y esta temporada en Israel va a terminar. Dígale a alguien aleluya. Dígale a alguien aleluya. El problema de este tiempo es que la mayoría de nosotros, cuando vemos el problema de la gente, en vez de profetizarle vida, le hablamos de su pecado. ¿Están aquí? Sin embargo, Ezequiel le profetiza cambios favorables a gente que se están muriendo. Usted no está aquí todavía. El problema de este tiempo es que la mayoría de nosotros, cuando vemos el problema de la gente, en vez de profetizarle, le hablamos de su pecado y lo avergonzamos. Ezequiel no es como muchos de nosotros, que en vez de

traer solución, traemos remordimiento a la gente. Sigo paro. Ezequiel se para y le dice: Dios y yo sabemos que ustedes están mal, pero Dios tiene una palabra de vida para ustedes. Si usted cree que vino a una iglesia, porque el problema de la gente que no entienden que Dios ama al pecador, aunque aborrece su pecado. Pero los predicadores de mucho de hoy aborrecen al pecado y al pecador también. Pero Ezequiel se para y le dice: escuchen la solución de Dios. La solución para sus casos y su casa es que yo le profetice. Y Ezequiel se para en medio de un pueblo muerto, un pueblo que perdió la esperanza, un pueblo que tiene sus sueños muertos y que dicen: estamos destruidos del todo, ya no hay esperanza para nosotros, nos sentimos como un valle de huesos secos. Y Ezequiel se para y dice: Dios me dio una solución para ustedes. Dios me dijo que le profetizara un cambio. Dios me dijo que va a venir vida donde hay muerte. Dios me dijo que va a traer transformación a sus casas y a sus vidas. Están aquí hoy. Están aquí hoy. Y yo quiero mandarle un mensaje. Y si están aquí, escúcheme bien. Si usted cree que vino a una iglesia donde solo vamos a acusar al pecador, vaya, si no vuelva más. En esta iglesia el mensaje que yo tengo en mi boca no es un mensaje de acusación, es un mensaje de vida, es un mensaje de misericordia, es un mensaje de perdón. Jesucristo dijo: porque de tal manera amó Dios al mundo que envió a su Hijo unigénito. Yo estoy aquí parado para decirle a la gente que se siente muerta: pronto tendrá vida. Yo estoy aquí para decirle a los que están caídos: Dios te puede levantar hoy. Yo quiero que le choque la mano a alguien y le dice: hay vida. Dile lo que Dios mandó a decir: es que hay vida en medio de la muerte. Dile: hay vida, hay vida. Caíste en pecado, arrepiéntete, porque Dios te quiere levantar. Hay vida. Te fuiste de tu casa, arrepiéntate, porque Dios te quiere retornar tu familia. Hay vida. El pueblo se comenzó a lamentar y lloraban por las esquinas y ya no adoraban a Dios y comenzaban a gritar: estamos muertos, estamos destruidos, no hay esperanza, ya no hay solución para nosotros. Y Dios envía ese que le dice: traigo palabra de vida, hay cambio, hay esperanza. Dios lo va a resucitar, lo va a levantar de donde se han caído. Hay alguien que cree en el Dios que restituye, que transforma, que restaura. Gracias a Dios que Ezequiel no es como alguno de nosotros, que cuando conoce la caída del otro, en vez de levantarlo, se le truman en la cara. ¿Para qué yo quiero un predicador así? Para que me siga recordando mi caída. Yo necesito a alguien que me diga: te caíste y está mal, pero yo te profetizo que te va a levantar. ¿Hay alguien que alaba a Dios? ¿Hay alguien que alaba a Dios? Ezequiel le dice: levántense, saquen la mentalidad de que no hay esperanza. Porque yo estuve en un valle, me mostraron sus vidas espirituales y Dios me dijo que la va a cambiar.

0: ¿Cuándo usted ha visto que un ladrón cambia diciéndole ladrón? Un ladrón cambia cuando le dicen cómo dejar de robar. Lo pueden meter preso y si Dios no lo transforma por dentro, hasta en la cárcel roba. Habrá alguien que alaba a Dios. Y yo hoy quiero profetizar. Yo no soy Ezequiel porque yo no soy judío, ni soy un profeta como Ezequiel, pero hablé con el que habló con Ezequiel. Y yo vengo montada en la unción de Ezequiel hoy. Vengo a soltar vida en las casas que hay muerte. Vengo a soltar sanidad en los cuerpos que hay enfermedad. Hay alguien que alaba a Dios. Vamos, sacúdeme la mano. Muéstrame que tú necesitas esta intervención divina de Dios. Grita, grítalo, Señor. Acuérdate de mí. Oh, Rabasanda. Dile a alguien, hay vida para ti. Hay cambio para ti. Hay solución para ti. Hay bendición para ti. Hay bendición para ti. Ay, mira, el pastor no me habla de bendición. ¿Qué quiere? ¿Que hable de maldición? Vete, busca al diablo para que él te hable de maldición. Yo no. Yo hablo de que Jehová bendice. De que Jehová nos bendijo con toda bendición en los lugares de arriba. El hecho que tú no creas, ese es tu problema. Yo creo en lo que dice la palabra de Dios. Ezequiel, digo, yo sé que ustedes están secos, pero yo vi su restauración. Yo sé que ustedes están caídos, pero yo vi su levantar. Dios me dijo que hay vida para ustedes. Dios me dijo que hay cambios. Siéntate y dale la mano a alguien y dile, prepárate, porque en unos minutos la unción profética va a caer sobre tu casa. Amasayama. Habrá alguien que alaba a Dios. Habrá alguien que alaba a Dios. Habrá alguien que alaba a Dios. Hay gente tan frustrada que lo critican todo. Ya yo me curé. Ya yo sé que van a criticar. Ya yo sé que yo no soy $100 para caerle contento a todo el mundo. Espíritu Santo, te alabo. Que si hay profeta, que no existe la, allá usted y su teología muerta, apática, de instituto, sin Espíritu Santo y fuego. Yo conozco al Espíritu Santo que enseña. Aleluya. Las hijas de Felipe eran profetisas también en el Nuevo Testamento. ¿Cuánto bendicen a Dios? Y un profeta agarró el cinturón y dijo, ¿de quién es este? Los profetas no estaban en el viejo, los profetas no están en el nuevo, los profetas están donde hay voz de Dios. Donde hay voz de Dios, ahí es que están los profetas. Habrá alguien que alaba a Dios. Y yo vengo a profetizar para que lo critiquen con ganas. Yo vengo a profetizar que habrá vida en tu casa, que habrá cambio para tus hijos, que habrá bendición para los tuyos. Habrá alguien que alaba la gloria de Dios. Siéntese, escuche eso. Alguien dice, parece 7 horas. No, no. 7 horas es más fuerte lo que viene. Cuando oye lo que el Espíritu imparte, ahora. Cuando alguien te diga, los profetas para el Antiguo Testamento. Dice, mira, ni son del Antiguo ni son del Nuevo. Los profetas son como el diezmo. Que el diezmo ni es de la ley, ni es fuera de la ley. Porque Abraham diezmó a Melquisedec antes que Jehová le dijera a Moisés del diezmo. No, usted no está aquí. Los profetas no son ni para el antiguo ni para el nuevo. Los profetas son para donde hay voz de Dios. Los profetas son la expresión de un Dios actualizado diariamente. De un Dios que trae cosas nuevas diariamente. Habrá alguien que alaba la gloria de Dios. Cuando alguien critique tu don profético, es que el viejo dile, oh hermano, yo no soy ni de viejo ni de nuevo. Yo soy donde Dios se mueve. Yo soy donde Dios está. Yo soy donde se mueve. Dios. Quiero profetizarle a alguien hoy. Habrá alguien que alaba a Dios. Hay cambio para tu casa. Hay cambio para tu vida. Oh, gloria a Dios. Dios ayudará a pagar tus deudas. Vienen cambio, vienen cambio. Alguien anoche le profetizó a alguien: Dios te va a dar un carro nuevo. Y alguien dijo: ah, mira la profeta repartiendo carro. Y tú,
1: yo necesito que este pueblo brinque, alabe. Alguien tiene que gritar con fe. Alguien tiene que gritar con fe.
0: Siéntate, escucha esto. Dile a alguien: prepárate, porque las cosas están a punto de cambiar. Tú te acostaste pensando en tu muerte y el profeta pasó la noche mirando tu victoria. Alguien tiene que alabar a Dios en esta hora. Alguien tiene que alabar a Dios en esta hora. Y le digo: de hombre, profetízale a mi pueblo. Dímele a mi pueblo que yo lo voy a cambiar. Dile a mi pueblo que ya no andarán sin esperanza. Dile a mi pueblo que le cambiaré la muerte por la vida. Dile a mi pueblo que su derrota está a punto de cambiar por su victoria. Dile a mi pueblo que yo estoy listo para levantarlo. Y ese es el mensaje que traigo: una restauración de Dios para tu casa, para tu vida. Habrá alguien que diga: la recibo, yo la creo, yo la tomo. Vamos, alabe a Dios. Yo profetizo en el nombre de Jesús. Y aquí escribí parte de la profecía. Profetizo que tu derrota será cambiada en victoria. Ustedes no me animan, me voy para este lado. Profetizo que tu derrota será cambiada en victoria. Habrá alguien que alaba a Dios. Habrá alguien que alaba a Dios. Dios dice: daré vida donde ha habido muerte. Y profetizo que tu temporada de muerte va a terminar en las próximas 2 horas. Va a terminar, va a terminar. Vas a volver a coger vida. Alguien tiene que decir aleluya. Profetizo que tus tiempos secos y áridos terminan. La lluvia de Dios va a caer sobre tu cabeza, sobre tu casa, sobre tu matrimonio. Alguien diga amén. Alguien diga amén. Siéntense, escuche esto. Y lo más fuerte, lo más glorioso, lo más extraordinario de la profecía de Ezequiel no era solo que le iba a dar vida, porque hay gente viva pero sin presencia. Lo más fuerte de Ezequiel no era que le iba a restaurar el negocio, porque hay gente con negocio pero sin paz y sin presencia. Lo más fuerte que Dios le dijo: y dile que después que lo resucite, yo pondré mi espíritu en ellos. Esa parte la supera toda. Así que no solo Dios te va a dar victoria, sino que te va a dar vida para disfrutar la victoria. Dios no solo te va a restaurar, va a poner su presencia en usted. No. Esta parte como que hay que alabarla más fuerte a Dios. Hay que alabar a Dios. Dios te va a poner su espíritu en tu vida y no andará seca ni seco, sino que estará llena y lleno de la gloria de Dios, y sentirá sus ríos correr por tu cuerpo cada minuto, cada instante. Hay alguien que quiera que el Altísimo ponga su espíritu dentro de él. ¿Quién? Grítame. Siéntate, escucha esto. Sí, quería terminar temprano, pero los ojos se abren. Porque el cuerpo puede estar enfermo, pero el don no. Jesús dijo, la carne es débil, pero el espíritu siempre, siempre quiere correr, siempre está ahí. ¿Cuánto bendicen a papá? Profetizo que su presencia vendrá sobre ti.

dicho así. Imagínate a Ezequiel caminando por las calles de los muertos vivos, llamándolo a gente sin esperanza y diciéndole: Dios dice que vuelve la esperanza. Dios dice que te va a levantar. Dios dice que no andarás seca ni seco, que los tiempos de muerte en tu vida van a terminar, que viene el tiempo de bendición. ¿Cuánto me dicen a Dios? Pastor, predique de los juicios. Hay matrimonios que están en tantos juicios que lo último que quieren escuchar es otro juicio. Y oye lo que dice Dios cuando viene su espíritu. Lo voy a leer. Pondré mi espíritu en vosotros y viviré. Y dice: y os haré reposar sobre vuestras tierras. Y sabréis que yo soy Jehová. Dile a alguien: viene un tiempo, no solo de presencia, sino de reposo. Dios te va a dar gozo y te va a dar reposo en tu tierra. Dile a alguien, prepárate. El Espíritu Santo ha hablado a tu corazón.

0: voy a profetizar. Los profetas no son del viejo ni del nuevo. Los profetas son de donde esté saliendo la voz de Dios. Dale la mano a alguien y dile: prepárate, porque tendrás vida. Dios cambiará tus derrotas en victorias. Vienen cambios favorables a tu favor. Vienen días buenos de parte de Dios para tu vida.
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